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1: 8 de la mañana con 33 minutos.
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1: Ocho de la mañana con 46 minutos.

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2: 9 de la mañana con 5 minutos.

0: Hoy presentamos Un Día Feliz. María cobijó a Jesús en sus brazos. «Estoy lista», dijo ella. José sonrió y la ayudó a montarse en el burrito. Luego se fueron hacia Jerusalén. Nuestros amigos estaban muy felices porque iban a presentar al bebé, Jesús, en el templo. Cuando llegaron, los recibió un hombre llamado Simeón. «Hola, vinimos al templo a presentar a Jesús», dijo María. Los ojos de Simeón brillaban. Él sabía a quién estaban presentando. El tiempo de Dios es perfecto. Él me dijo que vería al Salvador antes de morir. Ahora que mis ojos lo han visto, puedo ir en paz. María y José se miraban asombrados. En ese momento, una profetisa llamada Ana fue corriendo a ver a Jesús. Su corazón se llenó de alegría al ver al niño que rescataría al pueblo de Dios. Ana adoró a Dios y le contó a los demás sobre Jesús. María miró a José y le dijo, «Vaya niño nos ha nacido». Ella abrazó al bebé y le dio un beso en su frente. José y María estaban maravillados de escuchar que Jesús era el Salvador del pueblo de Dios. 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
1: ¿Por qué perdonar si no me ha pedido perdón? ¿Por qué perdonar si no ha cambiado? ¿Por qué perdonar si me hizo una injusticia? Perdón es un regalo que me doy a mí mismo, no un favor que le hago a alguien más. Perdonar no significa minimizar la ofensa. Lo que es delito, lo que tiene que denunciarse, lo que duele, duele. No significa que yo minimice lo que pasó. Yo puedo amarte el 99% del tiempo, pero si un día te hiero, si un día te lastimo, si un día te humillo, pasan los años y recordarás el 99 o ese día. Ese es el poder que tiene una herida. Una herida lastima tanto que echa a perder todo lo que hemos amado con ternura, con pasión, con entrega. Déjame anunciarte algo. Todos seremos heridos de una o de otra manera. Todos experimentaremos traición de una u otra manera. Todos experimentaremos abandono en algún momento. Todos, todos. Un amigo nos va a traicionar, alguien nos va a celar, alguien nos va a tratar de serruchar el piso, alguien nos va a herir de alguna manera. El punto que debemos de entender es que para Dios el tema del perdón es fundamental. Por eso, perdonar no borra el pasado, pero te libera del dolor. Vamos a trabajar el tema del perdón. Las heridas que más duelen son las heridas que vienen de las personas más cercanas, de los que más amamos, porque nuestra expectativa es alta de que nos van a dar amor, seguridad, admiración, que nunca nos van a abandonar, que no nos van a traicionar, que no nos van a herir. Y estas son las heridas que más duelen, la herida del abandono, el rechazo, el menosprecio, la descalificación. Estas heridas vienen profundas porque vienen de personas que amamos. Y es asombrosa la capacidad que tiene la mente de guardar el recuerdo negativo. Déjeme explicarle. Yo puedo amarte el 99% del tiempo, pero si un día te hiero, si un día te lastimo, si un día te humillo, pasan los años y recordarás el 99 o ese día. Ese es el poder que tiene una herida. Una herida lastima tanto que echa a perder todo lo que hemos amado con ternura, con pasión, con entrega. Por eso uno tiene que entender que Dios nos dio el camino de perdonar. para poder sanar nuestro corazón y dejar atrás el pasado. Si usted no perdona, lastima su capacidad de amar. Si usted fue traicionado, por ejemplo, usted no va a permitir que la otra persona con la que se case se aleje un poco. Usted va a tratar de controlar. Si usted se divorció y experimentó un divorcio, como me decía una dama en una conferencia, tengo miedo de que mi hija no quiera casarse porque mi esposo nos abandonó. Y es un temor real. Y le dije, tu hija va a querer casarse si tu corazón está sano, pero tendrá temor si tu corazón todavía sangra con la herida. Y educas a partir del temor. Por eso uno tiene que entender que uno tiene que perdonar. ¿Por qué nos cuesta perdonar? Porque usamos la amargura y el resentimiento como un instrumento para castigar al que me hizo daño. Y entonces yo tengo un razonamiento interno que me dice, ¿por qué perdonar si no me ha pedido perdón? ¿Por qué perdonar si no ha cambiado? ¿Por qué perdonar si me hizo una injusticia? Y aquí te lo explico. El perdón no es justicia, es misericordia con uno mismo. Perdonar no es fácil, nos resistimos porque creemos que si mantenemos la herida abierta, estoy castigando al otro con mi resentimiento, con mi odio, sin saber que la única víctima por la falta de perdón soy yo mismo. Tú mismo te lastimas y hay consecuencias. Número uno, te quedas atrapado en el pasado, en aquel dolor que viene vez tras vez, y entonces esa herida te aviva ese dolor, esa amargura, ese resentimiento dentro de tu corazón. La realidad es que es el rencor no castiga al otro. La amargura no castiga al otro, me castiga a mí. Y lo peor es que envenena mi alma, me roba mi capacidad de amar porque ahora soy agresivo, hiero, lastimo. Y no solamente eso, sino que me hace vivir atrapado en el pasado. Yo tengo que aprender a perdonar para liberarme del pasado, para poder soltar esa persona que ya no está conmigo y poder vivir mi presente en libertad. El apóstol Pablo lo deja claro en Efesios 4, 31 y 32. Abandonen, trabajen, dejen ir, abandonen toda amargura, ira y enojo, gritos y calumnias y toda forma de malicia, más bien sean bondadosos y compasivos unos con otros y perdónense mutuamente, así como Dios los perdonó a ustedes en Cristo. Me está diciendo que yo tengo que trabajar el hecho de no gritar, de eliminar la ira, abandonar todo sentimiento de amargura. ¿Cómo lo trabajo? ¿Cómo comienzo? Comienzo perdonando, no negando el dolor. Si me duele, yo tengo que aprender a perdonar. Si me duele, yo tengo que aprender a soltar. Es reconocer que esto dolió, que esta traición me tiene sin dormir, me ha robado mis fuerzas, me ha robado mi alegría. Esta hija dijo, mi papá era un agresor, se fue de casa cuando yo llegaba a mis 4 años. Mi mamá se amargó tanto y tiraba su enojo contra mí, su amargura contra mí. Ahora que me he casado a mis 22, dice, tengo un esposo maravilloso, pero cuando mi enojo, tiro toda mi amargura y mi rencor contra mi esposo. Y mi esposo me ha comenzado a decir, no sé cómo amarte. Cuando tú te enojas, despiertas una persona que yo no conozco. Y me parece que la amargura de tu mamá está afectando nuestra relación. Me doy cuenta, dijo ella, que estoy a punto de perder a un hombre bueno. Y lastimo a mi hija ahora que está creciendo, le grito descontrolada. Y me pregunto, ¿de dónde viene? ¿De dónde viene? de un dolor que se anidó cuando ella era pequeña y una mamá que lo trasladó en su hija. Si ella no libera su corazón de aquella herida del pasado, va a tener relaciones rotas y va a lastimar a cada persona en su vida. ¿Qué consecuencias tiene no perdonar? Retener la amargura tiene un alto precio. Médicamente está comprobado que la falta de perdón va a producir ansiedad, va a producirte insomnio, hipertensión, dolores musculares, problemas digestivos y fatiga constante. Y hay personas que cuando perdonan experimentan sanidad física, porque somatizamos, expresamos en nuestro cuerpo las heridas del alma. Como hombre, como esposo, como padre, yo quiero pedirte perdón. Si en algún momento te humillamos, te agredimos, te abandonamos, no cumplimos la promesa. Y te digo, te pido perdón, porque cuando esta herida se instala, solo nace un deseo de venganza que te atrapa y te deja viviendo en un pasado distante y atrapada en una relación que ya no existe. Jesús, sabiendo del daño que produce el perdón, nos dijo, observe lo que dice Mateo 6, 14 y 15. Si perdonan a quienes los ofenden, su Padre celestial los perdonará a ustedes. Pero si niegan perdonar a los demás, su Padre celestial no puede perdonarte. Quiere decir, usted puede venir a la iglesia mucho, cantar todos los cantos, pero si usted acumula odio y rencor, no sé si usted ha nacido de nuevo. ¿Por qué? Dios lo puso como una orden, como un imperativo. Tenemos que aprender a soltar, a dejar, a perdonar, a dejar que el pasado se vaya. En una ocasión, un matrimonio peleó al punto de venir al divorcio. La amargura llenó tanto el corazón de ella que dijo, yo votaré, gastaré todo mi dinero, pero a ti te veré destruido. Ese odio quiere expresarse con deseos de venganza. La pregunta que surge, vamos a suponer que ese odio dice, Dios mío, haz justicia, este me falló, que lo estrangule una locomotora y le pase por encima, Dios mío, y que venga a toda velocidad, porque esto no es justo. Ahora, viene al día siguiente una locomotora y mata al exmarido desgraciado. La pregunta que surge, ¿se sanó tu dolor? No, porque el deseo de venganza alimenta el odio, esclaviza la amargura y te ata a ese pasado. Lo único que puede sanar tu corazón es el perdón. Perdonar no significa minimizar la ofensa. Lo que es delito es delito. Lo que tiene que denunciarse, tiene que denunciarse. Lo que duele, duele. No significa que yo minimice lo que pasó. Tengo que reconocer que me dolió. No es justificarlo. Tampoco es borrarlo mágicamente de la mente. Eso es un mito. No se borra. Es dejar sin efecto el dolor. Yo no perdono porque el otro cambió o me pidió perdón. Yo perdono porque necesito sacarme este dolor que llevo por dentro, que me tiene atrapado en un viaje de angustia, de desesperación, de deseos de venganza. Tienes que entregarlo en el nombre de Jesús. En una ocasión ayudé a alguien por 10 años, ofreciéndole trabajo y ayuda. Y un día lo corregí por algo y me demandó judicialmente por cosas que eran mentiras y era injusto. Y yo me levantaba en la madrugada diciendo, Dios mío, pero esto no está bien. Y me volví bíblico y dije, haz justicia, Señor, devuélvele multiplicado lo que ha hecho. Haz justicia. Y el Señor me dice, ¿quieres dormir? ¿Quieres recobrar tu paz? Bendícelo. Bendecir es desearle el bien a la otra persona. Y yo decía, Señor, pero eso no es justo. No, es que perdonar no es justo, no te estoy pidiendo que haga justicia. Te estoy preguntando que si quieres dormir. Que si quieres recobrar la paz. Que si quieres recobrar tu tranquilidad. Yo dije, sí, Señor. Entonces, pídeme a mí que lo bendiga. Esa es la máxima expresión de perdonar. ¿Qué es perdonar? Es bendecir a la otra persona. Perdonamos no porque la otra persona lo merezca o porque la otra persona cambió. Perdonamos por nuestra propia salud emocional, espiritual, por nuestra paz. El perdón es un regalo que me doy a mí mismo, no un favor que le hago a alguien más. Si usted lo comprende, usted va a entender por qué perdonar. El perdón es un regalo que me doy a mí mismo. No es un favor que yo le hago al otro. No es si lo merece. No es si es justo darle el perdón. No. El perdón es la única forma de sanar la herida que todavía sangra, que te mueve al deseo de venganza. Terminaba una conferencia como esta, un mensaje como esta, y este matrimonio joven dijo, usted salvó nuestra vida hoy. Dice, hace 5 años alguien nos estafó, nos robó el dinero de nuestra boda, nos robó nuestra luna de miel, le pagamos todo y nos iba a arreglar todo, nos robó. Nuestro odio creció a tal punto que habíamos decidido hoy vengarnos. Dice, si usted no predica eso hoy, hubiésemos cometido un delito que posiblemente hubiera traído unas consecuencias terribles a nuestra vida. Quiero decirte, si tú no perdonas, abres puertas a hacer cosas peligrosas. Tienes que entender que perdonar es soltar, es dejar ir. ¿Qué beneficios tiene perdonar? Cuando perdonamos, algo poderoso sucede en tu interior. Recuperamos la paz, recuperamos la salud, la alegría, la capacidad de amar. Y la Biblia lo recuerda.

es romper la lista de los pendientes. Es poder proclamar, no me debe nada. Eso es justo, no. Es un acto de misericordia contigo mismo. Al perdonar, sanas tus emociones, mejoras tu salud física y mental, tu capacidad se mejora, aumentamos nuestra capacidad de confiar en los demás, aumentamos nuestra capacidad de amar. Hay un libro que escribí sobre cómo amar y al amar a los demás, y una de las cosas que digo es el principio bíblico de amar a Dios con todo nuestro corazón y con toda nuestra mente y con toda nuestra alma y a nuestro prójimo como nos amamos a nosotros mismos. Tu capacidad de amar se reduce si retienes el odio, y aunque alguien te hirió en el pasado, la víctima serán tus hijos. Esta hija me escribe, nos escribe Enfoque a la Familia y nos dice, ¿por qué mi mamá me odia si soy buena hija? ¿Por qué me odia si solo estamos ella y yo? Y su pregunta era, ¿será que me parezco a mi papá? Cuando llego a la casa y la trato de abrazar, me rechaza. Está cansada, ahora no. ¿Pero por qué no puedo abrazarla? ¿Por qué nunca me dice te amo? Cuando leí eso, uno siente un dolor profundo, dijo ella. ¿Por qué no puede amarme si soy cristiana, sirvo a Dios, si luchamos juntos, si soy buena hija? ¿Por qué la mamá no puede amar? Porque el corazón quedó herido por el abandono de un hombre en algún momento. Y la víctima es su hija. No es si la hija se parece o no al papá. El punto está en que la hija está pagando los platos rotos de un corazón que no se ha recompuesto internamente. Por eso, cuando perdonamos, restauramos relaciones y fortalecemos los lazos de amistad entre nosotros. Esta dama un día en un programa de televisión llamó en vivo y decía, ¿por qué puedo abrazar a mis hijos menores y a mi hija mayor no puedo abrazarla? Cuando ella se me acerca la rechazo. Y le pregunto, ¿en qué momento nació su hija? Dijo, bueno, su voz se quebró y dijo, era una adolescente cuando quedé embarazada. Mi novio se fue, me abandonó. Pero luego me casé. Y me casé y tengo unos hijos maravillosos. La pregunta que surge es, ¿por qué no puede abrazar a su hija mayor? ¿Sabe por qué? Porque no se ha perdonado a ella misma. No ha recibido la misericordia de Dios. Y tú tienes que entender que debemos de aprender a perdonarnos nuestros propios errores, venir a la cruz del Calvario, tomar la Santa Cena y recordar que la sangre de Cristo fue derramada para el perdón de mis pecados. Tienes que perdonar a los que un día vivieron y ya no existen, pero te abandonaron, te humillaron o te abusaron. Tienes que perdonar, porque si no, lastimas tu capacidad de amar a los que tienes hoy. Y en silencio se preguntan, ¿por qué no puede abrazarme? ¿Por qué? Tienes que perdonar a quienes hoy te han fallado. Tienes que vivir liviano en el nombre de Jesús. Recobra tu libertad, tu paz, tu alegría de vivir. Es fácil notar cuando alguien está contaminado por la amargura. Su rostro es duro, sus expresiones son duras, sus reacciones son ofensivas, hiere, lastima, golpea cuando habla. Cuando nos encontramos de repente, levanta la voz y grita y lastima. ¿Por qué mamá reacciona así? ¿Por qué papá grita de esta manera? ¿Sabes por qué? Porque hay un corazón herido que no ha terminado de procesar. Yo vengo de una mamá valiente. Mi mamá era hija de un amante. Mi mamá fue abandonada por su mamá. Creció en un ambiente donde se abusaba de ella, donde no tenía paz porque no era de la familia. Y mi mamá vivió una infancia de dolor, de tristeza. Cuando se casa con mi papá a los 30 años, mi papá viene de rodar el mundo porque salió a trabajar desde los 14, pero mi papá no sabía amar bien. Siguió viviendo como soltero, el sexo desenfrenado, el alcohol, hería a mi mamá, los niños comenzamos a nacer. En aquel cuarto donde se alquilaban dormitorios y mamá cocinaba para sostenernos, ella en esas noches oscuras se encuentra cara a cara con Dios y decide que el dolor del

0: pasado no alcanzará a sus hijos y comienza a bendecir nuestras vidas, comienza a perdonar a su papá, a la mamá que no conoció, a la mamá que la abandonó, comenzó a perdonar a su propio padre y comenzó a susurrarnos en el oído: ustedes tienen el mejor papá del mundo. Mi papá se había ido lejos de casa en algún momento casi por 4 años. Y ahí ella sostenía nuestro corazón recordándonos que orando por papá y bendiciéndolo, nosotros íbamos a estar bien. Protegió nuestro corazón de no amargarnos. Si mi mamá hubiese tirado toda la basura interna que llevaba, el dolor interno, hubiese lastimado nuestro destino, yo no estaría aquí. Porque yo sería una víctima de las emociones heridas de mi mamá. Pero estoy aquí porque ella decidió perdonar. Todavía la recuerdo en un momento cuando fuimos a Nicaragua a buscar a mi abuelita. Y yo le decía a mamá: ¿y sabes dónde vive? No sé, dice, pero me encantaría encontrarla. Y yo le dije: mamá, ¿y si la encuentras? Porque yo dije, si la encuentra, le da un golpe y se viene, ¿no? Dice, era mi razonamiento. Pero mi mamá dijo: si encuentro a mi mamá y ella sufre, yo me la traería a vivir conmigo. Eso es haber perdonado. No es reclamarle por qué no hizo, por qué me abandonó, no es reclamarle. Un corazón que ha perdonado está libre. Y mi mamá siguió diciendo: porque mi mamá de haber sufrido pensando que habrá ocurrido conmigo y lo único que quiero es contarle que su hija está bien. El perdón otorga sentimientos nobles a la otra persona. Ese viaje al corazón tienes que hacerlo. Si tú quieres desarrollar tu potencial, perdona. El perdón no es un sentimiento. El perdón no es algo automático. El perdón es un proceso donde elijo conscientemente perdonar, soltar, entregar. Y cada vez que el pensamiento viene, que la herida trata de abrirse, usted dice: Señor, en tu nombre le bendigo, no me debe nada. Padre, te pido, Dios mío, que donde quiera que esté, tú le bendigas. Y tiene que retener el deseo de alimentar el deseo de venganza, de alimentar la herida, de que le vaya mal, de que Dios haga justicia contra esta persona. Es un proceso. Jesús mismo en la cruz del Calvario, cuando ve a los que lo están crucificando, en Lucas 23, 34 dice: Padre, perdónalos, porque no saben lo que hacen. Perdónalos. En el nombre de Jesús, por favor, entiende que perdón es un acto de gracia, de misericordia, de bondad contigo mismo, para vivir en libertad y en paz. Construyamos una nueva cultura en casa. Si usted grita, si ofende, si hiere, si lastima, deténgase. La culpa no es de los demás. Es que hemos acumulado un resentimiento en el corazón que nos tiene atrapados en un viaje que no comprendemos, en un viaje del deseo de venganza. Por eso debemos entender que perdonar no es un acto de debilidad. Es una de las expresiones de fortaleza más grandes. Perdonamos no porque olvidamos, sino porque elegimos no vivir atrapados en la prisión del rencor. En el nombre de Jesús, detente. Pasa del dolor a la libertad. Hoy puedes decidir no ser prisionero del dolor. Romper las cadenas del pasado. Elige perdonar. No lo hagas pensando en si lo merece la otra persona. Hazlo pensando en la libertad, en la paz, en tu salud, en tu futuro. Y tus hijos te necesitan en paz, que puedas abrazarlos, que puedas bendecirlos. Dios te dará las fuerzas necesarias, la gracia necesaria para dar el paso. Cuando perdonamos, sanamos, vivimos y volvemos a recuperar nuestra capacidad de amar. En un momento conocí a alguien que estimaba mucho. Era un buen amigo. Sus papás se divorciaron, él creció con su abuelita, algunas carencias, y siempre estaba reclamando: ¿por qué mi papá me rechaza? ¿Por qué mi papá me odia? Tenía todas las posibilidades de llegar lejos, pero vivía atrapado en una amargura que lo retenía. Él terminó ahogando su amargura en las cantinas y en el licor, y terminó, a pesar de su inteligencia y de las oportunidades que tuvo, terminó comiendo comida en el mercado como un indigente. ¿Por qué? Porque la amargura lo detuvo en el pasado y su deseo de venganza lo atrapó en una amargura que contaminó todo. Ponte de pie. Hoy tienes que elegir. Dios te dice, he puesto en tu mano la vida o la muerte. Tienes que elegir. ¿Tienes que esperar que el otro cambie? No. ¿Tienes que esperar que te pidan perdón? No. Tienes que perdonar porque el perdón es individual. Esto todavía sangra, esto todavía me hiere. Padre, pero en tu nombre yo elijo perdonar a quien me abusó, me abandonó, me agredió, a quien no cumplió la palabra. Y entrégaselo, entrégaselo a Dios. Dile, Señor, te pido perdón por mis pecados, por mis faltas, por mis yerros, por mis errores. Perdóname. Quítame mi vergüenza, mi culpa. Pedro tenía vergüenza por haber negado a Jesús. Corrió al desierto a llorar. Y cuando se encontró con el maestro, él quería oír la palabra que había sido perdonado. Y Pedro fue ascendido como una expresión de amor. Te bendigo en el nombre de Jesús. Si hay una herida que todavía sangra, si hay una herida que todavía lastima tu capacidad de amar, dile, Señor, aquí estoy. Aquí está mi corazón y mi vida. Sana nuestro hogar. Sana mi corazón, Señor. Sáname, Jesús. Sáname. Yo bendigo a quienes se fueron, a quienes me traicionaron, a quienes me odiaron, a quienes no me entienden, a quienes me humillan. Yo bendigo, Dios mío, a los que compiten conmigo y yo ni sé por qué. Los bendigo en tu nombre. Comienza a bendecirlos, a proclamar a Dios sobre sus vidas. Y deja que la paz de Cristo inunde tu corazón. Esta joven lloraba, con sus 20 años lloraba. Tenía 4 años de no hablar con su padre. En una pelea, ella decidió odiarlo y el papá le expulsó de la casa. Pero aquella tarde lloraba y lloraba. Y al final me decía, es que anhelo tanto su voz, su consejo, su cercanía. Le escribió en ese mismo momento, papá, perdóname, perdona mi orgullo, perdóname, te extraño, papá. Cuando me lo contó, yo me alegré de que había dado el paso y le pregunté, ¿te respondió? Dijo, no, y no importa si lo hace. Lo más importante es que ahora tengo paz. Da el primer paso. Si te has peleado con alguien de la casa, como Esaú y Jacob, si te has dejado de hablar, si le amenazaste, hoy mismo escribe un mensaje pidiendo perdón, bendiciéndole. Te bendigo en el nombre de Cristo Jesús. Bendigo tu vida, tu libertad. Vuelve a casa este día y en algún momento, mientras estamos todos juntos, pregúntales a tu familia, ¿hay algo que yo haya dicho y que te ha lastimado? ¿Hay algo que yo haya hecho y que te haya lastimado? Cuando tus hijos te miren o tu cónyuge, dile, solo quiero pedir perdón para sanar la herida y volvernos a acercar. Hazlo con valentía y con humildad. ¿Hay algo que yo hago que les lastima a ustedes? Perdóname, perdóname, mi amor. Perdona mis gritos, mis explosiones de ira. Perdona mi indiferencia, perdóname si no he cumplido la promesa, perdóname.
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7: 9 de la mañana con 39 minutos.

0: Hoy presentamos Un silencio misterioso. Buenos días, Zacarías, le dijo Karina. Zacarías saludó con su mano. ¿Cómo estás hoy?, le preguntó Karina. Zacarías asintió con la cabeza. Bueno, que tengas un buen día. Nos vemos. Zacarías no hablaba. ¡Qué extraño! Zacarías, el esposo de Elizabeth, no me habla. Quizás está con un resfrío, pensó Karina. Por varios meses, Zacarías no pudo hablar. Solo saludaba a las personas con sus manos. La gente del pueblo empezaba a murmurar qué le habría pasado. María, la prima de Elizabeth, fue a la casa de ellos a visitarlos. Ella se llevó una gran sorpresa al saber que Elizabeth estaba embarazada. ¡Qué hermosa sorpresa! Pues María también estaba embarazada. Cuando María y Elizabeth se vieron, el bebé de Elizabeth saltó de emoción en su vientre. Unos meses después, Elizabeth dio a luz un niño, fuerte y sano. Su papá, Zacarías, se acercó, tomó una tabla y escribió: su nombre es Juan. ¡Qué lindo nombre!, decían las personas. Sí, el ángel me dijo que se llamaría Juan, dijo Zacarías, lleno de alegría. A partir de ese momento, Zacarías pudo hablar otra vez. 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

0: ¿Qué te pasa? ¿Por qué estás llorando?
1: Es que yo no voy a poder cantar esta canción.
0: ¿Por qué decís eso?
1: Porque no traje una vela.
0: ¿Y para qué querés una vela?
1: Para encender una luz, como dice esta canción.
0: No, no entendiste. No necesitas de una vela. Una luz se enciende cada vez que hablamos de Jesús a nuestros amigos o cuando nos portamos bien.
1: Ah, por eso no nos tenemos que callar.
0: Claro, tenemos que hablar de Jesús a todo el mundo.
1: Ni tampoco esconderla.
0: Una luz nunca se puede esconder.

0: Tu mamá, tu papá ya conocen a Jesús. Pero ¿sabes una cosa? Hay mucha, mucha gente que todavía no sabe que Jesús los ama. Así que vamos, chicos, vamos, vamos todos juntos a llevar la luz de Jesús.
1: Uy, uy, yo tengo a mi abuelo que no conoce a Jesús.
2: Y yo tengo a mi maestra que tampoco conoce a Jesús.
3: Y yo a mi compañerito de colegio que está triste.
1: Y

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1: 9 de la mañana con 46 minutos.
2: Atención, hoy gran concierto, donde los amigos de Viper nos cantarán sus mejores temas. En primer lugar, demos un aplauso al Patito Juan, el cual nos interpreta su canción Dos Casitas.

0: Liber, yo no puedo ir.
1: Sí, que podés venir, vamos, ¿cómo no vas a poder venir?
0: No puedo, no tengo plata.
1: No, se necesita plata, vos también.
0: ¡Uy, qué bueno, vamos!
2: Último aviso, se va el tren de la salvación.

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2: 10 de la mañana con 4 minutos.
3: La amistad crece a partir de la entrega, porque quien desea tener amigos primero debe mostrarse amigo. Pero, ¿quién es un amigo? Cuando pienso en uno, pienso en alguien que me inspira confianza, con quien comparto momentos importantes, alguien con quien puedo conversar cuando las cosas no van bien, pero también puedo reír, soñar y celebrar. Los amigos son el regalo de Dios para nuestras vidas. Un amigo acompaña en el momento del dolor. Un amigo es oportuno, cercano, confidente, respetuoso y se alegra genuinamente con nuestros éxitos. Tengamos cerca personas que admiramos, que nos enseñan y nos hacen ser mejores, que nos hagan más fuertes y nos ayuden a llegar lejos. Le habla Sixto Porras de Enfoque a la Familia.

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1: 10 de la mañana con 16 minutos.

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4: 10 de la mañana con 33 minutos.
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7: 11 de la mañana con 3 minutos.
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9: Hace poco tiempo escuchamos una entrevista entre un periodista muy reconocido y un cantautor también muy reconocido. Ahora, durante la entrevista en la televisión internacional, ellos se tomaron la libertad de maltratar, criticar y desacreditar, en esencia, todo lo referente al matrimonio. Ahora, todos sabemos que esos dos personajes han tenido muy malas experiencias con sus matrimonios. Pero no creo que esto les dé el derecho de siquiera sugerir que debe desaparecer el matrimonio. Ahora, qué desastre y qué desilusión que hoy usemos los medios masivos de comunicación para desacreditar una institución tan importante y tan ideal si consideramos que fue Dios mismo quien diseñó el matrimonio. Además, qué excelente idea la de Dios. Dios pensó darle al hombre y a la mujer la oportunidad de amarse el resto de sus días y así mostrar el amor que Él tiene por la iglesia. Ahora, la respuesta de la esposa ante este amor recibido del esposo debería de ilustrar la respuesta de los cristianos ante el amor incondicional y sacrificial de Dios.
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1: 11 de la mañana con 18 minutos.
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0: estamos creyendo una fantasía, estamos creyendo la realidad de aquel que estuvo muerto pero vive hoy. Él venció a la muerte, Él venció a la muerte. Vamos, dilo una vez más.
1: Venciste la muerte.

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6: Once de la mañana con 34 minutos.
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1: 11 de la mañana con 47 minutos.
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0: Nadie como tú.
1: How many know there's no one like Jesus?
0: ¿Cuántos saben que no hay nadie como Jesús?

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11: 12 del mediodía con 5 minutos.
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13: Todos los años a mediados de octubre más o menos compro esas agendas con el mes a la vista, con casilleros para cada día. Sé que suena anticuado porque la mayoría tiene su agenda en el celular o en un dispositivo móvil, pero a mí me ayuda tenerlo en papel, tiene que ver con mi edad, pero me ayuda que cada casillero tiene un número a la vista que me indica cuál día del mes estoy viviendo, ¿no? Y cada casillero constituye un marco para un episodio en mi vida. Y cada año, obviamente, lleno los casilleros con itinerarios de viaje, algunas citas de negocios, vencimientos de pago, ideas para algún mensaje. Y esas son apenas las cosas que no puedo darme el lujo de olvidar. También hago otros cientos de cosas que no las anoto en ese calendario a la vista. Pero como a todos, me toca vivir un casillero a la vez. A mí me ayuda a saber en qué momento del mes estoy, si falta poco para terminar, si comenzó. Las cuatro líneas que conforman ese casillero son las paredes del tiempo que me ayudan a organizar mi vida. Pero también estoy consciente que uno de esos casilleros un día será el último que me toque vivir. Y el tema es que es como un juego, porque nunca sé cuál va a ser. ¿Cuál va a ser el último casillero que viva, que ya no le ponga una cruz vivido al final del día, ¿no? Todos nos dedicamos a llenar esos casilleros diarios y la mayoría de nosotros percibe a veces que esos casilleros están demasiado en caos, abarrotados con un exceso de actividad. Hay como un exacerbado, una exacerbada agenda de un montón de cosas para hacer. Yo leí una encuesta que le preguntaba a cientos de personas qué cosa les impedía amar a Dios y tener más intimidad con Él. Orar, leer la palabra, buscarlo. Y la respuesta principal fue, es que estoy demasiado ocupado. Que por cierto, no sé qué pasó con nuestros días, si es aquello cierto que en los últimos tiempos los días serán acortados. Pero yo recuerdo que nuestros padres tenían tiempo a dormir una siesta. Mi papá dormía hasta 7 horas de siesta, imagínate. Era una lechuga de fresco. Se acostaba 2 de la tarde, se levantaba 7 de la noche con sueño. A las 9:10 ya estaba de vuelta durmiendo, vivía durmiendo. Era una ameba mi papá. Ahora, yo digo, nosotros no tenemos ni tiempo para dormir siesta, los días no nos alcanza. Resulta irónico que a los seguidores primitivos de Jesús no los frenaban ni las persecuciones, ni la pobreza, ni la cárcel, ni el martirio. Sin embargo, a nosotros nos detiene algo tan trivial como el tener demasiado que hacer. No, no puedo tener más comunión con Dios porque el día no me da. Y no puedo orar porque no encuentro un momento para orar. No leo la Biblia porque llego cansado a casa y cuando ya me voy a la cama se me cierran los ojos. Y es lógico que la mayoría tenemos que estudiar, trabajar, pero también es lógico que pasamos un promedio, esto es literal, de casi 5 horas diarias frente a un celular. No de manera seguida, pero en el día casi 5 horas diarias, lo que suma unos 77 días al año frente a una pantalla. 77 días. Un adulto promedio revisa su celular entre 50 y 100 veces al día. Y pierde un mes entero de su vida al año mirando series de Netflix. Un mes al año dedicado a mirar series. Yo te dijera, vamos a dedicar todo octubre a mirar series, nadie lo haría. Pero si sumamos la cantidad de horas, un mes al año. Lo más típico, según las estadísticas, es que los padres dediquen unas 3 horas por día para ver alguna serie, de 2 a 3 horas, 1 hora por día a hacer compras y 6 minutos al día para jugar con sus hijos. O sea, los valores se empezaron a trastocar sin que nos demos cuenta. Además, si dormimos unas 8 horas por cada noche, nos da una suma de 2.920 horas al año durmiendo. Estos son 122 días seguidos durmiendo. Pasamos, sumando las 8 horas, 122 días durmiendo al año. No olvidemos también que pasamos un promedio de 2 horas diarias atrapados en el tránsito, más si vives en California, que son unas 500 horas al año que representan 20 días de nuestra vida completos perdidos en la hora pico, casi un mes parado en el tránsito. Un adulto pasa de cerca de 6 meses de su vida entera detenido esperando que cambie la luz del semáforo. Cada vez que paramos en una luz roja, si eso lo sumamos en un año, son 6 meses detenidos frente, lo creamos o no, después pueden hacer las cuentas en su casa o pregunten a ChatGPT si no me creen. Además tenemos que bañarnos, ¿no es cierto? Algunos de nosotros nos bañamos, que nos lleva unas 120 horas al año, hacer ejercicio de tanto en tanto, realizar las tareas de la casa, comprar alimento, preparar la comida, lavar, limpiar, hay muchos que hacen de todo. Y por supuesto dedicamos tiempo para comer, para alimentarnos, desde luego. Pasamos cerca de 5 años enteros sentados a una mesa en toda la vida. En toda la vida habremos pasado 5 años sentados a una mesa. Algunos pasan 10 años sentados a una mesa, pero eso son las excepciones. Además tenemos familia, lidiar con la escuela de los niños, visitar parientes, cuidar una mascota, que uno dice, bueno, la mascota no ocupa tiempo, me divierte. Pero una mascota equivale a pasar 38 días completos al año dedicados solo a un perro. Más de un mes le dedicamos solo a un perro. Esto en una vida entera, ¿no? No la vida del perro, sino la vida del que cuida al perro. A todo esto hay que sumarle lo inesperado, lo fortuito, lo que no entra dentro del casillero de la agenda. Las cosas que no esperamos, problemas de salud, citas médicas, choques con el auto, la suegra que aparece de improviso, son cosas que no las ponemos en la agenda. Esto nos lleva a una sola conclusión. Es imposible vivir sin ser intencionado y deliberado en aquello que queremos lograr. Si uno no tiene una meta pragmática, clara, un propósito en la vida nos empieza a pasar por encima y no nos damos cuenta. Como digo siempre, la vida es mucho más corta que lo que nos dijeron. Somos la suma de unos pocos días entre el útero y la tumba, unos poquitos años entre la cuna y el sepulcro. Y la vida es mucho más corta de lo que nos dijeron. Y la vida nos pasa por encima si uno no es intencional. Entonces, cuando hacemos un balance de nuestra vida diaria, a veces suele haber una enorme brecha entre lo que quisiéramos hacer, que siempre decimos, tengo que hacerlo, me tengo que poner, un día de esto me tengo que dedicar, y lo que realmente estamos haciendo con nuestro tiempo, dinero y energía. Esto va desde arreglar nuestra habitación, que un día de esto lo tengo que hacer. Tengo que sacar la ropa que ya no uso, que un día de esto lo tengo que hacer. En realidad tienes tanta ropa que podrías vestir a Sudáfrica, pero nunca tienes el día para decir, a ver, lo que ya no uso, lo que ya no me pongo hace más de 6 meses y no me lo voy a volver a poner. Desde arreglar la habitación, desde acomodar un tiradero, a decir, voy a hacer ejercicios, voy a empezar a estudiar, me tengo que preparar. Si no es intencional, la vida se nos va pasando y es un día común, con otro día común, con otro día común, que termina conformando un collar de una vida a la cual nunca hicimos nada de lo que quisimos hacer. Y eso se debe a los compromisos que vamos asumiendo en la vida, que algunos son más significativos y otros son rutinarios, pero que ocupan mucho tiempo también. Los compromisos significativos son, por ejemplo, mudarse, elegir una universidad, casarse, tener hijos, cambiar de empleo, son compromisos significativos. Cada una de esos ítems demandan, obviamente, una responsabilidad. La ventaja de esos compromisos es que son fáciles de reconocer. Ok, me casé, ya no puedo tener vida de soltero. Ok, me divorcié, ahora tengo también responsabilidad para con mis hijos o con mi ex familia, mi ex esposa o mi ex esposo. Ok, tuvimos hijos, eso demanda una responsabilidad mayor de economía, de dinero. O sea, son compromisos fáciles de identificar. Pero también tienen costos ocultos que no consideramos. Hay gente que puede capaz comprarse una casa que les exige un viaje de más de 1 hora de ida y otra hora de vuelta solo para ir al trabajo, en el mejor de los casos. Conozco gente que viaja todos los días 2 horas y media de la casa al empleo y del empleo 2 horas y media, son 5 horas por día en el tránsito. Y capaz que priorizan los metros cuadrados de una casa, la oferta, la oportunidad, pero nunca calcularon el alto costo de perder un enorme tiempo de calidad con la familia, porque pasan horas y horas y horas varados en el tránsito. Uno de los mayores remordimientos de los hombres ocupados al final de sus días, cuando están en la cama de un hospital, es estaba tan ocupado intentando mejorar el estándar de vida de mi familia, pensando siempre que lo hacía por ellos, que antes que me diera cuenta, mis hijos crecieron y se fueron. Y nunca llegué a conocerlos, no los conozco. Y ahora están demasiado ocupados para mí. A lo mejor en un día del padre me dan un saludito. Esos son los compromisos significativos que decimos, bueno, es el empleo, bueno, es para mantener la casa. Pero hay un montón de gente que, si no es intencional, si no somos intencionales, en lugar de trabajar para ganar, empezamos a trabajar para pagar. Y cuando uno trabaja para pagar, empieza a pagar todo lo que se endeudó en el pasado. Cuando ocurrió la pandemia, un montón de gente se dio cuenta que estaba hasta acá metida en cuotas para pagar cosas que no podía usar. Desde automóviles que ya no podía ir tan lejos, desde pantallas planas, desde, no sé, equipos de música, ropa. Y se dieron cuenta que tenían un montón de cuotas y cuando la vida nos detuvo, y durante más de un año y medio estuvimos confinados, nos dimos cuenta que muchos estábamos trabajando para solventar, para costear, para sostener, en vez de para ganar, mucho menos para disfrutar, ¿no? Y luego están, además de los compromisos significativos, los compromisos tácitos, los rutinarios, los que no los tenemos necesariamente en la agenda, pero los tenemos que hacer. Parecen triviales, parecen nimios, pero nos pueden robar horas y horas y horas, más que los compromisos significativos. Cualquiera acá que haya inscrito a un hijo en un equipo de fútbol, a su hija en una academia de baile, patinaje, gimnasia artística, sabe de lo que estoy hablando. Hay sectas que nos exigen menos tiempo que esas academias, ¿o no? Y a tal hora y tiene una práctica a tal hora y tiene una competencia después tal día. Y no podemos pasar, además de esos compromisos, nuestras adicciones, nuestros vicios, que algunos están a la vista y otros están semiocultos. Una de las cosas que más sorprenden a los adictos en recuperación es darse cuenta la cantidad de tiempo que les consumía su adicción. Se tratara de sexo, pornografía, alcohol, drogas, horas y horas y horas perdidas. Porque eso no es una inversión, eso es pérdida. Esos hábitos nos avergüenzan y nos van robando la vida en cuotas. Nos van cercenando el calendario. Y todos los días un calendario, uno de esos cuadraditos del calendario van pasando de posibilidad a historia. Como digo siempre, los momentos se pueden recordar, lamentar, celebrar, pero no se pueden volver a vivir. Y esos compromisos rutinarios a veces suelen ser tantos que no nos damos cuenta que se nos está escurriendo la vida, se nos está escurriendo el tiempo. Y es un problema que parece trivial, casi lógico, pero quizá es el mayor desafío espiritual que enfrentamos en esta generación, la falta de tiempo. La gente dice que no se consagra por falta de tiempo. La gente dice que no busca al Señor por falta de tiempo. Es el mayor desafío que tenemos. Porque además de los compromisos significativos y los tácitos, hay una tercera categoría que son los compromisos trepadores, que son como las malezas en el césped de la vida, que se multiplican sin nuestro permiso y sin que nos demos cuenta. Y esos compromisos no son biodegradables que se disuelven. No, no, quedan dando vueltas y vueltas, al igual que los envoltorios plásticos. Y esto a la vez genera algo que se llama inercia activa. O sea, estamos comprometidos a hacer cosas solo porque la hemos hecho desde siempre. Pero no sabemos, aún si fueran tóxicas o no, las seguimos haciendo. Aún si fueran perjudiciales para el bienestar de nuestra alma, seguimos con esos hábitos. Y no podemos decir no, o cortar, o priorizar nuestra vida, hasta que nos topamos con una crisis. Ahí nos damos cuenta la cantidad de compromisos trepadores que teníamos. O sea, el tener que contestar a un grupo de WhatsApp porque alguien se va a enojar, el tener que contestarle a un amigo que nos dejó un testamento así, y si le clavamos el visto perdemos un amigo, lo cual significa de que nunca fue amigo. El hecho de tener que asistir a reuniones que no queremos ir, pero ya nos comprometimos. Hay un montón de gente que sirve en la iglesia y no quiere. Ya no siente las ganas de servir, pero un día se comprometió, dio la palabra, y cada mañana que se levanta y se viste dice, pero ¿por qué me comprometí? Son compromisos trepadores. Es adulto o adulta y no puede decir todavía no, hasta acá llegué, no se lo permite, por el qué dirán, por prejuicios, Pero hasta que llega, insisto, una crisis. Y en ese momento ahí sí encontramos tiempo para hacer cambios. Un papá ocupado que ignoró siempre a su hija, supuestamente porque estaba trabajando para ella, ahora encuentra el tiempo buscando clínicas de tratamiento, centros de rehabilitación, porque descubrió que su niña es adicta. Ahora hay tiempo de donde sea que sale, pero está desesperado por salvar la vida a su hija. Antes no tenía ni tiempo ni para sentarse a tomar un café con ella. Una pareja que estaba demasiado ocupada para dedicarse tiempo el uno al otro, de repente encuentra cantidades enormes de tiempo para terapia de pareja, consejería, abogados, costas legales, cuando el matrimonio se deshace. El tiempo tiene que aparecer, porque hay cita con el abogado y el tiempo que antes no había, ahora tiene que estar. Un empresario que toma atajos éticos y que comete alguna que otra fechoría para mantenerse a la par de la competencia, ahora tiene mucho tiempo para reflexionar, porque lo que sobra en la cárcel es justamente el tiempo que antes no tenía. Un adicto al trabajo, un compulsivo del desempeño, de repente ahora dispone de todo el día para preguntarse el significado real de la vida, cuando un informe médico le llegó con el sello de maligno y ahora está internado y tiene horas y horas y horas en cuidados intensivos para pensar. Entonces, a veces somos los hijos del rigor. Llega la crisis y encontramos el tiempo que intencionalmente no queremos encontrar antes. Yo me acuerdo un amigo mío, periodista, un gran periodista y cristiano, que lo fui a visitar al hospital cuando tuvo un infarto de la nada, porque creía no sufrir del corazón, y me dice: muchacho, nunca permitas que un infarto o lo que sea te detenga para encontrarte con Dios. Porque aquí yo me encontré con Dios. Aquí tengo un tiempo, ahora hasta que me den el alta tengo días todavía, y yo nunca encontraba tiempo para hablar con Él. Así que siempre ve a hablar con el Señor por las buenas, porque si Él tiene que traerte aquí, que es una suerte de monte o montaña, si tiene que ponerte en stand-by, en off, para poder hablar, lo va a hacer, de tanto que nos ama. Y eso me acordé y dije: no, Señor, yo voy a... No me tienes que infartar, de verdad, yo voy a tratar de ir. Ahora, todos ansiamos tener comunión con Dios, todos. No creo que haya alguien que diga, que esté aquí o en casa, diga: no, a mí no me interesa tener comunión con Dios. No estarías oyendo este mensaje. Todos tenemos pecados y hábitos en los que deberíamos ver que logramos algún progreso este año con respecto al anterior. O sentir que estamos creciendo, que somos un poco más maduros. Todos queremos dejar cierto legado de integridad a nuestros hijos, que lo que ellos ven más de lo que uno le va diciendo. El ejemplo, ¿no?, de cómo reaccionamos ante la vida. Todos nos gustaría sumergir más la mente en las Escrituras. Cuando estamos los domingos acá decimos: tengo que leer más la Biblia, en vez de alimentarla a base de atracones con contenidos frívolos, deslizando nuestro dedo en la pantalla del celular. ¿Cuánto tiempo perdemos en esas boberías? Decimos: no, miro un poquito más y ya está. Y vemos y uno y otro y otro y otro, y nos va liberando una dopamina, nos va liberando una necesidad de validación, de mirar y de mirar y de mirar y de mirar un videíto y de videíto, y los algoritmos inmediatamente buscan qué es lo que nos interesa y nos va a dar miles de esos contenidos para la próxima. Y nos consta

dirán, la mirada del otro. Es muy difícil saber qué Dios quiere cuando todo el mundo te aconseja lo que ellos creen que Dios quiere. A mí me llegan profecías todo el tiempo y Dios me dijo que tienes que hacer esto y Dios me dijo que tienes que hacer lo otro. Muy rara vez son palabras de aliento las cuales las agradezco y las celebro. La mayoría es, tienes que moverte para tal lado, Dios me dijo que eso no está bien, Dante, no te dediques a esto, cuidado donde te vas a meter. Si uno no baja ese ruido, uno termina siguiendo todos los GPS, todos los GPS del mundo. Por lo tanto, el que va para todos lados no llega a ninguna parte. El propio Jesús acomodaba su agenda, su intensa agenda, su vida, con regularidad para estar a solas con su Padre. Era el Hijo de Dios. Podría haber dicho, yo ya no necesito orar, soy el Hijo de Dios. Sin embargo, dice, muy de madrugada, cuando todavía estaba oscuro, Jesús se iba a un lugar solitario donde se ponía a orar. De verdad, como decía una vez el pastor de Corea, David Cho, decía, tengo un día muy, muy, muy ocupado y tantas cosas por hacer, así que sí o sí tengo que estar a las 4 de la madrugada orando, pidiendo dirección para este día. O sea, justamente la ocupación demanda que oremos más. Porque la ocupación va a ser de que metamos más la pata, concretemos negocios que no tendríamos que concretar, nos asociemos con quien no deberíamos asociar, caminemos la vida con personas que no deberíamos caminar. Todo eso ocurre con el ajetreo. Yo recuerdo que la primera vez que decidí dedicar un día entero para estar a solas con Dios y escuchar su voz, que fue hace relativamente poco, estoy hablando hace pocos años, dije, necesito un día entero, ¿no? Yo dije, apenas tenga un día libre que me desocupe, se lo voy a dedicar a Dios. Nunca llegó el día libre, nunca. Lo tuve que escribir en mi calendario por adelantado, como si fuera una cita de negocios, como si fuera una cita con un agente del IRS o me estuviese citando el gerente del banco. Dije, esta es la cita. Y he tenido que hacer eso desde entonces, con ganas, sin ganas, cuando siento, cuando no siento. Siempre cuento lo mismo, que un día le dije a mi mamá, no tengo ganas de ir a la iglesia cuando era pequeño. Y me dijo, no importa, eso es muy normal, vas sin ganas. Esto es igual. Hay veces que no tengo ganas de orar, pero digo, bueno, es mi retiro, un par de días. O un día, pasar un día entero a solas con Dios, puede parecer algo imposible de lograr, porque sé que la mayoría está diciendo, ¿eso cuándo? ¿Vos por qué te dedicás a esto? No, no, no, no, no. Si no es un día, es 2 horas, 3 horas, un sábado. Estoy hablando, volvamos a lo que te dije antes, la cantidad de horas que nos dedicamos al celular, la cantidad de horas que le dedicamos a una serie en Netflix. Pero imagínate lo que es llegar a los 80 años, habiendo vivido 29.220 días de regalo divino, casi 30.000 días de vida, y no haberle devuelto a Dios ni siquiera uno por estar demasiado ocupado. No hay excusa como, bueno, yo trabajo, yo tengo 2 empleos. Cuando uno quiere irse de vacaciones, busca el hueco y se va. No hay nadie que diga, yo no tengo tiempo, porque en el Mundial todo el mundo tuvo tiempo hasta para faltar a la iglesia. Yo nunca pensé que habría gente que dejaría de congregarse por ver un partido que ni siquiera era de su país. Pero jugaba a Cabo Verde con Burkina Faso y se quedaban a hacer carnita. Yo digo, o es falta de compromiso, o la gente va a la iglesia cuando le sobra tiempo, es el hilo más delgado. No los estoy retando, digo que me sorprende, de verdad, yo quisiera ver cuál es el patrón. Porque yo entiendo de que la gente no quiera salir por una pandemia, por el anuncio, no sé, de un tsunami, pero por un partido que se juega al mediodía y yo ya desde la mañana quiero empezar a tomar la cervecita para celebrar, hasta puedo entender cuando juega nuestro equipo, porque es un tema casi cultural, nuestro es cultural, que dice, bueno, juega Ecuador, juega Argentina, juega México, es cultural. Uno dice, bueno, de alguna forma, a veces es la única alegría que tenemos los países de América Latina, porque si esperamos la alegría de los políticos, nos quedamos sentados esperando, ¿no? Pero no puedo entender cómo hay gente que puede inmediatamente tener tiempo y sacarte 3, 4, 5 horas para beber, tomar lo que sea, mirar un partido. Entonces, el tiempo existe cuando uno quiere. No hay gente que diga, yo no busco a Dios porque no me da el tiempo. Todos queremos saber cuál es nuestro propósito en la vida.
Si yo siempre pienso, por ejemplo, que a mí me gustaría

0: que el mundo, por ahí es muy altruista lo mío, pero el mundo fuera un poquito diferente por haber estado yo en él algún tiempo, poquito diferente. Me gustaría dejar una huella, de modo que alguien sepa que yo pasé por aquí, que sepan que alguna vez caminé por este planeta. Yo sé que dentro de 100 años el mundo olvidará que alguna vez estuvimos aquí. Nuestras casas serán ocupadas por extraños, lo sé. Pero nuestros hijos, nuestros nietos van a recordar un legado de integridad. Y los que públicamente dejamos cierto legado en una cápsula del tiempo llamado internet o lo que sea, creo que esa palabra va a seguir viviendo aun cuando nos hayamos ido. Y yo siempre digo, Señor, quiero usar lo que sea que me hayas dado para realizar la obra tuya en el mundo. Aportar un granito de arena. No tengo un complejo mesiánico de salvar el planeta. Aportar un granito de arena. Pablo le escribió a Timoteo y le dice, dedícate a la lectura pública de las Escrituras, a enseñar, a animar a los hermanos, ejercita el don que recibiste. Ejercítalo. Pablo le dice, ¿recibiste un don? Bueno, ejercítalo, mijo. Agrégale olas de vuelo al don. Yo quiero desarrollar todos los dones que Dios me ha dado, pero entiendo que ese desarrollo de los dones o de los talentos no ocurre si no es dedicándole disciplina, enfoque, pragmatismo y horas de vuelo. ¿Cuánta gente se lleva sus dones al cementerio? El panteón está lleno de gente con sueños y dones. Entonces, cuando uno tiene un don o una inclinación a algo, si uno no le agrega disciplina, horas de vuelo, el querido Yokoi Kenji, que es un amigo colombo japonés, como él se define, siempre dice, tarde o temprano la disciplina vence a la inteligencia. Siempre. Entre un disciplinado y un inteligente, siempre el disciplinado va a lograr mucho más que aquel que se cree sabio. Siempre. Y él afirma que los japoneses no son más inteligentes que los colombianos, porque él es colombo-japonés, ¿no? Dice mamá colombiana y papá japonés. Y él dice, los japoneses no son más inteligentes que los colombianos o que los hispanos. De hecho, los japoneses agarran, como los chinos, agarran cualquier cosa, la mejoran un poquito y la venden. Pero lo que son los japoneses son disciplinados. Disciplina, disciplina, disciplina, disciplina, pragmatismo. Y a veces nosotros nos olvidamos de eso. Que la vida demanda disciplina, enfoque, ser intencional. Y algo aún más importante, en el camino de ser intencional en el servicio a Dios, yo no quisiera perder el gozo en el proceso. Porque parece un tema menor, pero viene a cuento, hace la línea del relato. Jesús dijo, les he dicho esto para que tengan mi alegría y así vuestra alegría sea completa. El Señor también quiere que no solo encontremos el propósito, que seamos intencionales, sino que seamos comunicadores de gozo. Pablo lo convirtió en mandamiento en Filipenses 4:4. Alégrense siempre en el Señor. Insisto, alégrense. No dice, le sugiero, fíjense, haga la sonrisa como aguantando hemorroides. No, alégrense. Yo pienso que una de las principales barreras para que la gente atea no quiera conocer a Dios son los cristianos con deficiencia de gozo. Que nos ponemos serios, nos ponemos, claro, si vivimos apurados. Si vivimos atiborrados con el tiempo, no tenemos tiempo ni para demostrar el gozo de la salvación. La vida que llevamos suele ser tan ajetreada entre el tránsito, consumir y subir contenidos a las redes. Porque hay gente que dice, tengo que subir contenido, pero como si fueran las Kardashian, como si fuera la mujer de Ronaldo. Nadie está mirando tu contenido. No, es que hace 2 días que no subo contenido, ni factura por eso, pero sube. Por lo menos Shakira cobra. Y estamos en un montón de cosas que nos hacen perder tiempo y perdimos el gozo de celebrar las puestas de sol. El gozo aquí de ver los picos nevados cuando empieza el invierno. Perdimos el placer de sentir el aroma del café recién hecho, del césped recién cortado, el olor de la tierra mojada cuando comienza a llover. Las cosas que a lo mejor nos hacían felices cuando éramos felices y no nos dimos cuenta de niños. Como dijo alguien, la vida es eso que va pasando mientras estamos apurados haciendo otros planes. De repente perdemos el gozo de estar en un país, nosotros digo, donde En la mayoría la inseguridad no es un problema. Yo voy a muchos de nuestros países donde lo primero que te dicen, no saques el celular en la calle. Si tienes un reloj que más o menos parece caro, ni siquiera que sea caro, pues puede ser Made in Tijuana, pero no lo uses. No dejes la puerta abierta, no te descuides, lleva el bolso contigo, no lleves el celular en el bolsillo de atrás. Yo me había olvidado de eso, de que eso es parte de mi país también. Entonces vivimos en un país donde la seguridad no es un mayor problema, puede haber episodios, pero son por lo general aislados. Y perdemos la capacidad de agradecimiento, nos enfocamos más en lo que nos falta y menos en lo que sí tenemos. Hace poco yo veía una entrevista de un famoso médico que dijo, yo investigué y llegué a la conclusión que todos nos vamos a morir. Bebedores de agua, vegetarianos, no fumadores, se los cuento, dice, para que alguno de ustedes que salen a correr a las 5 de la mañana, que están en el gimnasio a las 4 de la madrugada, de vez en cuando se acuesten tarde, se tomen un rico helado, porque se van a morir también. No hay nadie que porque tomó mucha agua y comió vegetales, hasta el día de hoy tiene 350 años, no ocurre. Puede tener mayor calidad de vida, desde luego, no estoy en contra de eso. Lo que digo es que todos nos vamos a morir. Mucha gente se dice, bueno, yo más adelante voy a ver cómo lidio con mis prioridades, pero ahora necesitaría más horas al día. Lo cierto es que Dios a todos nos dio cápsulas de 24 horas. A todos. Nadie tiene más tiempo que el otro. El tiempo es implacablemente igualitario. Imparcial. Dios nos ha dado a todos la misma cantidad de tiempo y te aseguro que si Dios nos dio 24 horas es porque hay suficientemente tiempo para hacer lo que Dios quiere que hagamos. No es que Dios dijo, ¡opa! Le tenía que haber dado 6 horas más por día para que me pudieran buscar. ¡No! Cada día, cada segundo conlleva su propia irrevocabilidad. No vuelve para atrás. No hay botón de rebobinado. El tiempo es nuestro único e indiscutible recurso no renovable. Las horas que no usemos hoy no se acumulan para mañana. Ojalá fuera así. Uy, voy a usar las horas acumuladas que tengo, que no usé la semana pasada, que me las pasé mirando videitos o reels en el celular. Esas horas se perdieron. Peones y reyes por igual disponen del mismo número de segundos por día. Es imposible agregar más minutos al casillero diario. El mismo Señor dijo en el Sermón de la Montaña, ¿quién de ustedes, por mucho que se preocupe, o sea, corra rápido, escuche los mensajes de WhatsApp al doble, beba más café, podría añadir una sola hora al curso de su vida? Por eso es que hay que ser intencionales con nuestra vida. Decir, bueno, se me está yendo la vida, se me está escurriendo entre los dedos como arena mojada, y si espero que la vida me traiga la sorpresa o la fortuna me caiga del cielo, se me va a pasar la vida. Porque en aprender a vivir se nos va la vida. Jesús hizo un pronóstico en Mateo 6:34. Dio un pronóstico. Dijo, no se angustien por el mañana, mañana tendrá sus propios afanes. Mañana traerá sus propios líos. Tendrá sus propios problemas. Entonces, ¿cuál fue el pronóstico de Jesús? Problemas hoy, problemas mañana. Y tenemos una cuota de energía para resolver solo los problemas de hoy. Es el único capital del cual disponemos. Cuando uno quiere resolver los problemas del mañana, se llama ansiedad. No tenemos la fuerza para resolver los problemas de mañana ni celebrar los logros del mañana. El ayer murió mientras dormíamos y el mañana todavía no nace. Entonces, si esperamos a que los días se vuelvan más fáciles para dedicarnos a buscar a Dios o a lo que realmente importa, se nos va a ir la vida. Entonces, a su vez, hay gente que, en lugar de ser intencionales con sus prioridades, dice, bueno, las voy a apretujar porque quiere vivir con prioridades, pero en microondas. O sea, oran a las corridas, leen algún versículo de la Biblia como si fueran la galleta de la fortuna. A ver qué me dice. ¿Da lo mismo que leas así o que leas Panda? Para los que no saben, Panda te dan una galletita así, la abre y te dice el chino, ¡ah, le va a ir bien! Entonces, es lo mismo. ¿Qué hacemos los hispanos que vivimos en la Unión Americana? apretujamos la agenda para que nuestra vida cristiana se reduzca a 2 horas los domingos, si no hay mundial. Si hay mundial, a lo mejor le retaseamos esas horas a Dios y las dedicamos a Cabo Verde. Un antiguo refrán dice, si el diablo no puede lograr que seas una persona mala, al menos te mantendrá ocupado. Cuando el diablo no te puede detener, te sobreactiva. Siempre funciona así. Es un patrón. Hay gente que el diablo la puede detener. Y hay gente que cuando el enemigo ve que no la puede detener porque es muy activo, porque es muy intencional, bueno, lo sobreactiva. Da lo mismo. Que esté inactivo tirado en un sillón mirando una pantalla plana o que esté atiborrado de cosas y no pueda pensar en Dios. Ambos se perderán. La iglesia de los hechos no se expandió como se expandió porque descubrieron cómo reducir la oración, el servicio, para que le entraran 2 horas semanales. Yo conozco iglesias gringas, americanas, donde dicen, no, acá el gringo no te soporta más de 15 minutos de mensaje, ¿eh? Ya 20 minutos, ya el gringo te cambia de nalga así en la silla. Pero se pasan 6 horas mirando el Super Bowl. No es que tienen déficit de atención. Tienen déficit de atención en lo que no les gusta. Entonces hay que esperarlos con un Starbucks, hay que sentarle una predica, no muchas canciones, 3 canciones, 20 minutos y me voy. Porque está acostumbrado a la comida rápida, pero esto no es McDonald's. Entonces, no creo que la iglesia primitiva dijo, ¿cómo reducimos esto para que nos entre en la vida? Para que el servir a Dios y seguirlo a Cristo no nos interrumpa nuestras vidas rutinarias. No, mijo, la vida rutinaria tuvo que desaparecer para los primitivos que seguían a Jesús. Tuvieron que reemplazar la vida rutinaria por algo mejor. De hecho, a los primeros seguidores de Jesús se los llamaba gente del camino, porque seguían el camino de Jesús, el camino del rabino. Y una de las grandes falacias o mentiras es que podemos tener la vida de Jesús sin andar por el camino que anduvo Jesús. Eso nos hace simpatizantes, fans, no seguidores. Porque a veces vivimos como que Jesús dijo, busquen primeramente sus propias cosas personales y todo lo demás, incluyendo el reino de Dios, será añadido. No fue lo que dijo. Dijo, buscad primeramente el reino de Dios y lo demás es añadido. Pero vamos viviendo como, no, busca tus cosas, lo importante es pagar tu mortgage, que el crédito no se te caiga, lo importante es que tengas vida social, que tengas dinero para hacer tus compras, y después, bueno, será añadido esas 2 horas de reino los domingos si es que no hace mucho calor. Entonces, no podemos vivir así, porque eso no es vivir intencionado. No tener una vida deliberada de buscar al Señor. Yo siempre digo, si esa va a ser nuestra vida, es mejor ahorrarnos venir a congregarnos. Toda la vida. ¿Para qué sacrificarnos 2 horas si nuestra vida no quiere, si no queremos cambiar? Si todo lo que le vamos a dar a Dios es 2 horas, lo mismo que el católico le da a la misa de tanto en tanto, o a la basílica. Es decir, bueno, doy 2 horitas y después mi vida está llena de cosas y no tengo tiempo para Dios. Es preferible quitar esas 2 horas y hacer nuestra vida. Porque nadie puede decidir por nosotros, ni nuestro jefe, ni el pastor, ni nuestros padres, ni la compañía, ni nuestras parejas, ni nuestros hijos, ni otros cristianos. Nadie decide por nosotros. No hay alguno de nosotros que seamos víctima de circunstancias que escapan a nuestro control y la vida es eso que nos pasa. Ay, es que no, es que con los hijos, los nietos, todos tenemos una vida atiborrada. Y todos somos responsables por nuestra propia vida y un día ante el tribunal de Cristo tendremos que dar cuenta por nuestro tiempo, aún el tiempo ocioso. Nadie puede vivir por nosotros, nadie. No podemos tener una vida vicaria, vivir como el otro. Tenemos una única vida. Y para eso tenemos que estar conscientes que la vida se compone de todas nuestras pequeñas decisiones. Eso es una vida. ¿Con qué alimentaremos nuestra mente? ¿De qué va a estar llena mi mente para que el Espíritu Santo tome de ese depósito y me pueda usar? ¿En cuáles pensamientos meditaremos? ¿Con quién pasaremos horas conversando? ¿Con alguien que me drena? Nunca nos olvidemos que el chismoso atrae al chismoso, siempre. No, de verdad. Se atraen. En cualquier iglesia, si hay una chismosa o un chismoso, encuentra al otro como una cebra encuentra a su macho. La encuentra. Me dice, ¿cómo? Y llegó ayer a la iglesia y ya tiene el grupito chismoso. Porque se huelen. El chismoso sabe que con el que no le gusta el chisme es eyectado. Pero enseguida huele la mesita aquella. Y uno tiene que decir, ¿voy a dedicar mi vida a eso? ¿Cómo canalizaremos nuestros deseos? ¿Cómo cuidaremos nuestro cuerpo? Porque no hay que esperar cuidar el cuerpo después del, en el post-infarto, en el post-leucemia, post-diabetes. ¿Cómo vamos a alimentarnos? ¿A qué o a quién le vamos a dedicar nuestro tiempo? La suma de todas esas pequeñas decisiones forman una vida. Construye, eso es una vida. La vida no la construye un diploma en la pared, un máster, un título. La vida se construye con las pequeñas decisiones. Uno de los campeones bíblicos en cuanto a tomar decisiones sabias fue Daniel. Los primeros 7 versículos del libro que lleva su nombre cuentan la historia que era Daniel era una víctima de circunstancias que escapaban completamente a su control. El rey Nabucodonosor conquistó su tierra, lo llevó al exilio en Babilonia. Daniel perdió su libertad a priori, su casa, su cultura, sus amistades, su condición de ser parte de la nobleza del abolengo de Israel. Tuvo que aprender a hablar un idioma que no era el propio, vivir y morir en un lugar que nunca quiso estar. No era su sueño algún día ir a Babilonia. Incluso perdió su nombre. El nombre hebreo, Daniel, significa el Señor juzgará. Pero ya no era Daniel. No podía decir me llamo Daniel. Se le dio un nombre babilónico, Belsasar. Un recordatorio no tan sutil de que ya ni siquiera controlaba su propia identidad. Si yo hubiera sido Daniel, y habría tenido que la tentación de dedicar mi tiempo y mi energía a quejarme por todo lo que estaba fuera de mi control. Me quejaría de lo malo que es Nabucodonosor como líder, echaría la culpa de mi desdicha al exilio, sentiría lástima por mí mismo, criticaría a cualquiera que me quiera escuchar. Daniel no lo hizo. Y al principio los babilonios deciden todo por él. Nabucodonosor decidió conquistar Israel, llevarse sus objetos más sagrados, secuestrar a los ciudadanos de mayor potencial entre los que estaba Daniel. Los alistó en su academia de liderazgo, decidió cuál sería la cuota de ingreso, la matrícula, las materias a cursar. Y en Daniel 1:8, la iniciativa y la historia cambia, porque dice, y Daniel se propuso no contaminarse con la comida y el vino del rey. Son palabras fuertes, pero es una decisión chiquitita. Estás esclavo, estás secuestrado, te cambiaron el nombre, te cambiaron la ropa, te cambiaron tu identidad. Y decides no contaminarte con una comida. Cualquiera diría, bueno, ya está, jugado por jugado. Pero tomó una decisión firme, dijo, él decidió en su corazón que iba a honrar a Dios. En lo poquito que podía honrar a Dios. Una pequeña decisión. Porque a veces pensamos que las decisiones de servir a Dios son las significativas. Envíame al África, llévame a la India, ayúdame a tener muchos millones para dar en tu obra. Pero entre consumir 3 horas Netflix o buscar 5 minutos a Dios, nos quedamos con Netflix. Entonces, si no somos fieles en lo poco, ¿cómo Dios nos va a poner en lo mucho? Decimos, algún día yo voy a dar para el Señor. El Señor dice, si no podés administrar las riquezas de los impíos, ¿cómo vas a administrar las riquezas del reino? Si ahora eres miserable, el dinero te va a hacer un rico miserable. El dinero no cambia a nadie, muestra quién uno es. Esa frase, ¿cómo lo cambió el dinero? No, lo que pasa es que cuando era pobre le importaba un cuerno a todos como era. Ahora que tiene dinero, todos ven que era un miserable. Hay gente tan pobre que lo único que tiene es dinero en el banco. ¿Cuándo vamos a empezar a cambiar? ¿Después? ¿Cuándo vamos a empezar a sembrar, a dar? Cuando Dios nos bendiga, las señales siguen a los que creen. No los que creen siguen las señales. Entonces a veces vamos por la vida diciendo, no, es que yo no puedo hacer nada significativo para Dios. Daniel tampoco podía hacer nada. Estaba prisionero, esclavo, secuestrado y decidió honrar a Dios con un detalle. No me voy a contaminar con la comida del rey. Él iba a honrar lo que podía con su vida a Dios. Pensó en una estrategia. Fue realista en cuanto a los obstáculos. Porque estableció lazos de afecto, simpatía con el director, el decano de la escuela y encontró un punto de negociación. No es que dijo, no voy a comer, Porque no era una rebeldía petulante. Daniel se presenta ante el director para hablar del menú. Les explica a todos que iban a comer birrias, tortillas, tamales y pupusas. Yo quiero hacer la dieta de Jerusalén. El texto no explica por qué la comida iba a contaminar a Daniel. Tal vez violaba las leyes ceremoniales, quizá era una comida ofrecida como ofrenda a los ídolos paganos. Al escritor no le interesan esos detalles de la dieta, solamente que Daniel escogió, fue intencional, con algo chiquito. Porque este mensaje no es para que salgamos todos y busquemos 3 días de retiro en una montaña. Intencional. Orar un poquito a la mañana. Decir, sí, la verdad que me levanto a la mañana y ya estoy en el inodoro, la primera orina. ¿O no? Todavía no salió la primera orina y ya estamos mirando la fake. Eso es la vida que decidimos tener. Hay gente que se informa hoy en día por TikTok. Hay gente que dice, no sabés lo que dijeron en Instagram. Como que Instagram habló. No tienen la menor idea de lo que dice Dios, ni que quiere Dios para sus vidas, porque lo que ven son noticias, cositas, riles. Daniel actuó. Encontró una manera concreta de reclamar su personalidad. Y las acciones de Daniel le exigieron un valor enorme, ¿eh? No era un deporte. Porque Nabucodonosor no era uno de esos líderes que dan mucha libertad de acción a la gente. No era el tipo que diga, qué bruto, qué democrático Nabucodonosor. El manual de estilo de Nabucodonosor era de rodar cabezas. Cuando alguien lo contrariaba, sencillamente lo liquidaba. Tal vez alguna vez tuviste un jefe difícil. Bueno, cuando Nabucodonosor decía, voy a suspender a alguien, era suspenderlo de una cuerda. Y el director del colegio se mostró reacio. Le dijo a Daniel, si no comes la comida real, podrías demacrar tu rostro. El rey me va a preguntar, ¿qué te pasa? Él quiere que los estudiantes se alimenten bien. Me va a cortar la cabeza. En ese momento se percibe la astucia de Daniel. Pensó para sus adentros, ok, eso no fue exactamente un sí, pero tampoco fue exactamente un no. Y encontró un punto de negociación. Se acerca al director y le propone un experimento. Le dice, hagamos la prueba. Dame la dieta de vegetales durante 10 días y luego juzga. Si mi cara está demacrada, ok, inmediatamente después de 10 días empiezo a comer la comida del rey. Si mi cara está bien rozagante y no se me nota que estoy de cómo me estoy alimentando, déjame seguir con mi dieta. Imagínate cómo habrán sido esos 10 días para todos. Porque durante 10 días el futuro de Daniel pendía de un hilo. Y Daniel hizo uso de una asombrosa iniciativa de confianza divina. Según el texto, Dios había hecho que Daniel se ganara el afecto y la simpatía del jefe de oficiales. Daniel no supo por adelantado cómo iba a resultar ese experimento. Pero no obró como un llanero solitario, como un loquito. A veces yo sé que nos negamos a tomar una determinación porque no sabemos cómo va a resultar el asunto. Pero no hay que olvidarse del factor Dios. Cuando uno toma una decisión que honra a Dios, viene el respaldo de Dios de manera inmediata. Le fue tan bien a Daniel. El respaldo de Dios viene. Le fue tan bien que el guardia le dijo, le quitó las birrias, las tortillas, los tamales y las pupusas y le dio de comer a toda la escuela el surtido de vegetales. Y Daniel pasó a ser el mejor de su clase y obtuvo la clasificación más alta en su promoción, 10 veces mejor que todos los que había en el reino. Y luego en su paso por la vida, Daniel y sus amigos se iban a ver obligados a tomar decisiones más difíciles. Porque eso es un efecto dominó, es una pequeña decisión, nos lleva a otra y a otra y a otra. Cuando se les dijo que se inclinaran y adoraran a una estatua que emulaba al rey, o serían lanzados al horno de fuego, dije, no, arrójenos al horno, no nos vamos a inclinar. Cuando se le dijo a Daniel, deja de orarle a tu Dios o te arrojaremos a los leones, él dijo, arrójeme a los leones, no dejaré de orar. Si Daniel no hubiera tomado aquella primera decisión de cambiar una dieta, nunca habría tenido la fortaleza para hacer frente a la fosa de los leones. Es como a veces vemos a gente que dice, yo quiero ser pastor, yo quiero ser líder, yo quiero predicar, pero no puede seguir una simple instrucción. Yo recuerdo una historia que oí alguna vez en Puerto Rico, omitiré el nombre del predicador, pero era un predicador invitado que dijo que viajaba por el mundo, que Dios lo estaba usando, de hecho lo era, y cuando terminó de predicar, una dama se acercó y le dijo, pastor, Dios me dijo que yo tengo que trabajar en su ministerio. Entonces él le dijo, ok, me parece un poco choqueante, pero está bien, habla con mi asistente, dale tus datos. Él dijo, no, ella dijo, no, usted no me entiende, Dios me dijo que hable con usted y que usted me va a contratar. Ok, dama, yo no hago eso. Hable con mi asistente, dele sus datos y hablaremos. Y ella dijo por tercera vez, no, yo quiero hablar con usted. Entonces el pastor le dijo, lady, señora, nunca, ni en el cielo, ni en la tierra, ni debajo de la tierra voy a trabajar con usted. Y ella dijo, ¿por qué? Porque la conozco, hace un minuto le di 3 instrucciones y no puede seguir ni una. Entonces a veces no podemos seguir una pequeña instrucción y creemos que Dios nos lleve a las grandes ligas. Creemos que Dios nos mande a las naciones y no podemos obedecer una simple orden. A lo largo de mi vida yo conocí a mucha gente que pudo haber tomado una decisión chiquita que determinara todo su futuro. Conozco un gran tipo con muchos talentos que siempre sintió que Dios tenía algo más grande para él. Pero está atrapado en una organización que según él lo asfixia. Y él siente que se le debería asignar un trabajo a su altura, que lo están subestimando, un trabajo que le permita mayor crecimiento, que le exija más. Y está convencido que su jefe se niega a reconocer su potencial y a desarrollar sus dones. Me cuenta que la organización en la cual trabaja hace años es demasiado burocrática para que lo asciendan, que los salarios son todos paupérrimos y que por una cuestión de nepotismo solo ascienden a los hijos del jefe o a los familiares del jefe. Y le pregunto, ¿y por qué no te busca otro empleo? ¿Por qué no le echas un vistazo a otras organizaciones? ¿Por qué no hablas directamente con tu jefe y planteas, eres un hombre grande? ¿O por qué no estudias algo que te permita cambiar de área a lo mejor? No, aceptar otro trabajo puede ser riesgoso. Mejor malo conocido que bueno por conocer, dice. La educación es una pérdida de tiempo porque dice que está demasiado viejo. Cosa que es mentira. Hoy nadie está demasiado viejo para estudiar. Nadie. Tiene sueños grandiosos en cuanto a lo que debería hacer, pero no está dispuesto a dar un pequeño paso a la vez, ni siquiera hablar con su jefe. Otro muchacho que conozco desea una relación romántica ideal, pero se enamora de mujeres imposibles desde lejos. Él se enamora de la categoría supermodelos y él no se da cuenta que él no pertenece a esa categoría. Pero él se cree un príncipe, pero más bien pertenece a la categoría de sapo del desierto de Sonora. Entonces nunca establece una relación realista. De vez en cuando mantiene una conversación agradable con la mujer del momento, sueña con la posibilidad de una relación. Y yo le sugiero, acércate a mujeres reales, exprésale lo que sientes, pierde el miedo a ser rechazado, pero no, según él, las mujeres están en una altura que no lo entienden, no lo aman, tampoco le gusta su vida, no le gusta cómo luce, a veces culpa de eso a Dios. Y a veces me dan ganas de agarrarlo del cuello y decirle, esta es tu única vida y la estás tirando por la borda un año a la vez. ¡Despierta! Me dan ganas de meterle un poco de sentido común a la fuerza. Pero él no quiere vivir de modo intencional. Está esperando que un día Dios le regale la mujer de sus sueños, que Dios hipnotice a una mujer y que ella cieguita se enamore perdidamente de él y le diga, hazme tuya. Eso no va a pasar. Eso no va a pasar. Pero está esperando algo externo que le suceda, que modifique su circunstancia, que lo haga feliz. Hay gente que a veces me dice, ay, me escriben en las redes, qué linda tu vida, ¿eh? ¿Cómo se hace para viajar por el mundo y que te paguen? Qué lindo, voy a dedicar a ser orador un día de esto. Yo le respondo, prueba. Y te cuento cómo se prueba. Un día, a tus 19 años, algún inconsciente te pide que prediques. Y por miedo a que no te vuelvan a preguntar, lo haces, pero metes la pasta hasta el fondo, hablas un montón de tonterías, subes a Abraham al arca, pones a Noé frente a la zarza y aseguras que Jacob fue uno de los discípulos. Haces un lío. Luego sigues predicando y obviamente te rechazan, no tienes la preparación. Y te siguen rechazando, se burlan de ti y así durante unos 10 años. Luego te invitan al primer país fuera del tuyo a dar una conferencia, pero no te dan un solo peso y apenas te cubren el boleto de regreso. Y el patrón seguirá así durante 15 años más. Te estafan, en lugar de ofrendas de amor te dan ofrendas de odio, te la pasas llorando, no entendiendo cómo existen tantos anfitriones que se dicen cristianos, que hasta levantan ofrendas para el invitado, o sea, para mí. Luego se la quedan, te estafan, te mienten, te roban, te timan. Y un buen día, luego de unos 25 años así, harto de eso, armas tu propia estructura, tu equipo, y ya no dejas que te invite nadie, las productoras serias comienzan a contratarte, te pagan por adelantado y finalmente tienes esa linda vida de viajar por el mundo y que te paguen. Ahí es cuando me respondo, yo todo eso no lo paso ni loco. Que alguien me invite ya y me pague todos los gastos. Yo me quiero dedicar a ministrar. Y le respondo, el día que los cerdos vuelen, ternura, lo vas a lograr. Por eso hay que vivir intencionalmente. Dios nos dio una pequeña medida de lo que Él posee sin límite, la capacidad de escoger. Los psicólogos usan palabras como iniciativa, ser proactivo, aceptar responsabilidad, pero no se trata de conceptos psicológicos solamente. Se conecta con lo que significa ser creados a la imagen de Dios. Dijo Dios, hagamos el ser humano a nuestra imagen y semejante que tenga dominio. Dominio es una palabra del reino. El plan de Dios es que todos tomemos decisiones. Una de las experiencias más devastadoras de la vida es el sentido de que lo que hago no le importa a nadie. Una de las investigaciones más importantes en cuanto a la depresión, llevada a cabo durante las últimas décadas, fue una serie de experimentos que demostraron que la depresión es producida por un sentido de impotencia aprendida. Los investigadores indujeron a grupos de perros a una serie de pequeñas descargas eléctricas. Y algunos perros aprendieron que podían detener dichas descargas con saltar una pared. A otros perros les indujeron descargas al azar. El segundo grupo se echó al suelo y abandonó todo intento de hacer algo hasta de vivir. Luego los pusieron a esos perros en el ambiente que podían detener las descargas con solo saltar una pared. Nunca lo intentaron. Habían aprendido que eran impotentes. Y los seres humanos somos aún más vulnerables a esa impotencia aprendida. De acuerdo con los psicólogos, en los campos de concentración o en ambientes de prisioneros de guerra, lo que más diferencia a las personas que se dan por vencidas a las que se mantienen fuertes es el sentido de que todavía pueden tomar pequeñas decisiones, ejercer el control de algo, aunque sea chiquito. En los hogares de ancianos, decisiones tan triviales como decidir qué película ver o cómo acomodar la almohada esa noche mejora la salud. El bienestar emocional hace que baje el índice de la mortalidad, porque la vejez no llega la muerte no llega con la vejez, sino que llega con el olvido. Cuando nos olvidamos por qué hacemos lo que hacemos, cuando no tenemos ningún poder de decisión. Daniel prosperó porque aún en el exilio se negó a creer que era impotente. Y todos vamos a pasar algún tiempo en Babilonia, todos. A veces los sueños no se van a cumplir, la salud va a desaparecer, la esperanza se va a desvanecer. La pregunta clave es, no es qué perdí, sino qué me queda. ¿Qué pequeña decisión yo todavía puedo tomar? Porque nosotros no somos nuestro cuerpo, no somos nuestro empleo, ni nuestra profesión, ni nuestro título, no somos nuestro éxito, ni lo que tenemos. No somos lo que opinan de nosotros, ni nuestro jefe, ni los compañeros, ni los amigos, ni los enemigos. Nuestras circunstancias o limitaciones no nos definen. Una pandemia no nos define, una enfermedad no nos define. Perder un empleo no nos define. No nos define lo que nos pasa. Viktor Frank, que habrán oído, era un psiquiatra muy respaldado, muy respetado en Viena, perdió todo cuando los nazis asumieron el poder. Le quitaron su casa, su carrera, su libertad. Sus padres, su hermano y su esposa, toda su familia, a excepción de su hermana, fueron asesinados en hornos de gas. Y Frank pasó años en Auschwitz, donde lo golpearon, lo privaron de comida, lo maltrataron, lo deshumanizaron, donde a diario veía morir a sus compañeros, el manuscrito que había consagrado su vida, que había puesto toda su esperanza académica, fue encontrado y destruido. Y el sufrimiento y la tortura a la que fue sometido Frank es difícil de asimilar. Lo obligaron a competir con otros prisioneros por resto de comida. Lo obligaron a trabajar en la nieve sin zapatos. Lo obligaron a observar la ejecución random, aleatoria, de sus amigos por capricho de un guardia. Nunca sabía de un día para otro si lo obligarían a palear las cenizas de lo que habían sido los cuerpos de sus amigos o él sería parte de esas cenizas. Entonces, poco a poco, demacrado, desnudo, humillado, enfermo, sin esperanza razonable ni de reunirse con los seres queridos, Frank empezó a darse cuenta que le quedaba una libertad, una, que no podían haberle quitado los guardias. Vio como algunos prisioneros que se morían de hambre, pero aún así le ofrecían pan a otros, lo compartían. Vio como que algunos que estaban debilitados intentaban consolar a otros que estaban más debilitados. Y se dio cuenta, la famosa frase, se le puede quitar al hombre todo, excepto una cosa, la última de las libertades humanas, la de decidir, la actitud que tendremos, cualesquiera sean nuestras circunstancias, la de escoger el rumbo que vamos a tomar. Y en ese campo, Frank empezó a tomar pequeñas decisiones. No podía tomar decisiones significativas como me voy. Pero decidió que iba a atesorar el recuerdo de sus seres queridos. Que como médico brindaría la ayuda que le fuera posible a los demás. Buscó cómo ejercer la libertad interna, como Daniel. No contaminarse. Se volvió consciente en cuanto a tomar decisiones, el decidir qué iba a pensar, en qué recuerdos iba a meditar antes de dormir, qué palabras diría, cómo las diría, qué ayuda ofrecería, cómo respondería ante la humillación, cómo caminaría, cómo mantendría la frente en alto. Y la libertad de Frank empezó a cundir. Un escritor lo describe de la siguiente manera: sus guardias tenían más permiso, podían irse del campamento, caminar por donde diera la gana, gastar cuanto quisiera, pero Frank tenía mucha más libertad que sus guardias. La libertad de Frank estaba acá y acá. Entonces, lo diré otra vez, tenemos que vivir intencionalmente. Hay una famosa autora llamada Eladia Blázquez que compuso una canción bellísima titulada Honrar la vida, y entre otras cosas dice: no, permanecer y transcurrir no es perdurar, no es existir, mucho menos honrar la vida. Merecer la vida no es callar ni consentir tantas injusticias repetidas. Honrar la vida es una virtud, es dignidad, y es la actitud e identidad más definida. Merecer la vida es erguirse vertical, más allá del mal, de las caídas. Eso de durar y transcurrir no nos da derecho a presumir, porque no es lo mismo que vivir, honrar la vida. Vivir es una cosa y honrar la vida es otra. Y para comenzar a honrar la vida, vamos a la práctica, al recetario. Sería bueno tomarnos 10 días como Daniel. Él dijo, 10 días con otra dieta y luego ve mi rostro. Tomemos 10 días para algo. Elegir un aspecto en el que podamos tomar una pequeña medida, 10 días. Y durante 10 días, escoger honrar a Dios en ese aspecto. Tal vez tenga que ver con algo que comemos. 10 días sin tomar alcohol. 10 días sin carbohidratos. Quizá tenga que ver con lo que escogemos para alimentar nuestra mente. 10 días sin ver basura. Sin alimentarme de fake news, ni de series que no me suman. No porque estoy haciendo un juicio de valores legalista, sino 10 días de determinación. Tal vez necesitamos pasar 10 días sin quejarnos. 10 días sin chisme. ¡Ah! Quizás podamos pasar 10 días en pensar todas las decisiones que tenemos a nuestra disposición. Algunas son absurdamente pequeñas. Podemos decir, voy a dormir del lado opuesto de la cama. Podemos coger la ropa que nos pondremos, cambiar de outfit, decir, voy a cambiar un poco la ropa. Podemos decidir lo que leeremos, lo que escucharemos, a quién llamaremos por teléfono, a quién atenderemos y a quién no, las notas que escribimos, la música que vamos a consumir, el camino que tomaremos al trabajo, la hora en que nos vamos a levantar el sábado, no lo sé. Y algunas serán más grandes. Podemos decidir que no le permitiremos a nuestro jefe, o a nuestra pareja, o a nuestros padres, el poder de establecer nuestro estado de ánimo a lo largo del día, según el trato que nos haya dado. Podemos decir, tomar la decisión de que nadie tenga el poder de regular el gozo que Dios me ha dado. Nadie me ha de robar el gozo. Al igual que Daniel, podemos escoger. Nunca rindamos nuestro espíritu, como Frank, como Víctor Frank. No dejemos que nos cercenen el alma, porque no hay prótesis para eso. Nunca cedamos emocionalmente. Tomemos decisiones, tracemos límites. Cuando digamos no, hay gente que se va a ofender. Sí, hay amigos que decían que eran amigos y nos damos cuenta que no lo eran. Lo eran porque decíamos sí a todo. Éramos condescendientes y aplaudíamos como focas. Cuando digamos no, se irán. Bendito el día que se vayan. Hagamos algo. Cuando no estemos seguros de lo que debemos hacer, hagamos algo. Cuando digamos, pero no sé qué hacer, aunque sea algo pequeño. El hecho de actuar ayuda a impedir que caigamos en la impotencia. Encontremos el sentido al sufrimiento. Quizás por medio de nuestro sufrimiento tenemos la capacidad de ayudar a otro. Cuando decidimos honrar a Dios con nuestro corazón, Él participa en algo que no podemos prever. No vivas muriendo, muere viviendo. Que la muerte te sorprenda vivo. Vamos a pedirle hoy al Señor que confirme el don de poder honrar la vida. ¡Vamos! ¡Come on! ¡Ese aplauso al Señor de señores, Rey de Reyes! ¡Bendito eres! ¡Te exaltamos, Rey de Reyes! ¡Digno de toda gloria, de todo honor! ¡Uy! ¡Te exaltamos! Vamos a orar unos momentos y vamos a escoger tener una vida con propósito. Vamos a decir, Señor, decisiones. 10 días de decisiones pequeñas. A lo mejor tienes que limpiar gente a la que estás siguiendo en las redes y quedarte con gente que te alimenta, porque no necesitas enterarte de todo lo que hace fulano, mengano. Y alguien te va a decir, no, si tú sigues, te siguen, ¿eh? La norma es que si no sigues, te dejan de seguir. Olvida esas tonterías y vuelve a la vida real. La vida real no está en las redes. La vida real no pasa por lo que un montón de cobardes dicen con impunidad e inmunidad desde el anonimato de las redes. La vida real no está ahí. Quizás tu decisión tenga que ver con, no voy a pasar más tiempo mirando noticias o mirando pavadas que alguien edita. Se acabó el momento de buscar cositas con inteligencia artificial que ni siquiera sé si son verdad. Tal vez necesites 10 días de depuración, de detox, de desintoxicarte la mente. No sabes lo que eso produce. No obstante, hasta que la mente no esté desintoxicada, no se puede llenar del Espíritu Santo. El Espíritu Santo no va a meterse en un lugar lleno de basura o en un lugar que es un tiradero. Necesitemos vaciar la mente para que sea llena con el Espíritu Santo. Y esa es una de las tareas que tenemos que hacer. Eso simboliza los 10 días de cambio de dieta de Daniel. Él dijo, necesito bajar el ruido. Y bajar el ruido significa calibrar nuestro corazón con el Señor. Que nos hable. Como te dije hace unas semanas, hay veces que yo me voy a buscar al Señor y Él no me permite orar. Me hace dormir. Y yo no soy un tipo que duerme mucho. Pero de pronto me agarra como que viaja un ángel y me hace ¡tin! A descansar, mijo. Qué largo camino te resta. Que aún tienes que viajar mucho. Y en ese descanso el Señor me habla, me ministra. En ese silencio siento que Él inunda mi corazón. Y hay veces que sí puedo hablar. Y hay veces que puedo explayarme. Y hay veces que solamente disfruto de su compañía. Dicen que cuando hay amor no hay momentos incómodos. Cuando hay amor uno puede estar en silencio con quien ama. Pero cuando uno sube al automóvil, una persona que no ama, un ajeno, alguien que le está dando un aventón, los silencios son incómodos, porque uno pasa por maleducado y uno tiene que llenar los espacios, ¿no? Eso es lo que agota. Cuando hay amor, pueden estar en silencio, contemplándose. Y cuando hay amor con el Señor, uno puede estar en silencio, porque cuando digo buscar a Dios no es, ¿y qué oro tanto tiempo? ¡Nada! ¡Nada! baja el sonido, disfruta, contempla un amanecer, un atardecer, si te gusta la madrugada. A veces yo salgo a caminar en las madrugadas y es un momento donde hay el menor ruido posible y el Señor me puede hablar. Pero eso son decisiones intencionales. No es que yo soy más espiritual o me levanto diciendo, wow, qué ganas de orar. No, con y sin ganas. Porque a veces pienso, me estoy perdiendo algo en el celular. A veces pienso, a lo mejor en la oficina me necesitan. A lo mejor este mensaje de Argentina es importante. Uy, no vi las noticias, a lo mejor dijeron algo de mí. Y todo eso es el enemigo diciendo, no te conectes con Dios. Sobreactívate. Eso me va a hacer estéril. Eso va a hacer que mis mensajes sean cada vez más superficiales. Y la gente lo notará. Al principio lo notaré yo y luego lo notará la gente. Y lo peor de todo es que yo habré perdido la frescura de esto, dice Jehová. Es un lujo que no me puedo permitir. Capaz que hay gente acá con dones, con oficio, con profesión. En mi caso soy una persona sin profesión ni oficio. Yo pierdo la gracia divina y soy un hombre oscuro, soy un hombre que no tiene nada para ofrecer. Entonces me tengo que agarrar intencionalmente de él, ser pragmático. La vida es muy corta. En mi caso, como le digo siempre a Marcos Witt, yo tengo más pasado que futuro. Y él también, desde luego. Entonces ya no tengo tiempo para conversaciones muy ociosas, para perder el tiempo en lugares donde no quiero ir, con amigos que no me dejan nada. Quiero estar con gente que me hace crecer. Quiero aprovechar este tiempo, este último tramo hasta la meta final, y que el Señor me halle como siervo fiel, que diga, he acabado la carrera, he guardado la fe, me está reservada la corona. Pero para eso hay que ser intencional. Levantamos nuestras manos al cielo y oramos. Padre, gracias por esta mañana, tarde o noche, en cualquier parte del mundo. He transmitido lo que creo me has dicho que diga, y sé que he hablado a los corazones y que tu Espíritu Santo ha llegado al espíritu, más allá del intelecto, más allá de la mente, del raciocinio. Señor, ¿cómo no agradecerte? Porque siempre nos hablas, siempre nos das una alarma, un grito de alerta. Yo te ruego que bendigas, que toques, que imprimes una doble porción de tu espíritu sobre niños, jóvenes, ancianos y adultos hoy. ¡Uy! Y los que toman decisiones ahora, sea un compromiso delante de ti, delante de los testigos y delante de los ángeles que contemplan esta mañana. Tomamos decisiones pequeñas, medianas, grandes, a corto, mediano y largo plazo. Pero sabemos que esas decisiones harán que no nos inclinemos ante dioses paganos. No tengamos miedo a las bocas de los leones que tú taparás. Son las pequeñas decisiones de hoy, cuidando las ovejas de nuestro Padre de las fauces de osos y leones que nos llevarán a vencer a Goliat y más tarde a reinar en Sion. Son las pequeñas decisiones que tomamos hoy para honrar la vida. Señor, sé que nos espera una vida del otro lado del sol, pero danos una vida con propósito. No permita que vivamos muriendo. Ayúdanos a morir viviendo, a que la muerte nos sorprenda vivos. Ayúdanos, Señor Jesús, a que jamás, jamás miremos hacia atrás y veamos que morimos a los 60 y nos enterraron a los 90. Que nuestra vida hasta el último día sea plausible, sea una vida encomiable, sea una vida con propósito, con un calendario un día a la vez, intencional, pragmática, enfocada. Dale enfoque a los jóvenes aquí hoy, que vean el enfoque de la vida, que los años mozos van a pasar. Padre, que aprovechemos los días de salud para servirte. Los días en que podemos comer hasta 3 veces por día para darle de comer a otros. Que aprovechemos los días de seguridad para bendecir a los que viven en inseguridad. Ayúdanos a no ser tan torpes en correr tras el viento, como dijo Salomón. Vanidad de vanidades, tras una casa, tras un auto, tras la ropa, porque todos nos iremos desnudos. Ayúdanos a entender que todo es prestado y un día tenemos que devolverlo todo. Ayúdanos a comprender de que hay propósito en nosotros desde el vientre de nuestra madre. Que nos elegiste con una visión, con un plan. Que cuando no vemos el plan, nosotros somos el plan. Padre, Declaramos que esta palabra ha sido sellada en los corazones de los que hemos oído. Soy libre de las decisiones de cada quien, sabiendo que tu Espíritu Santo trae convicción y trae ahora un cambio, una contrición en lo más profundo del ser. Bendigo, Dios, a tus hijos. Bendigo, Dios, a esta Grey. Seamos todos bendecidos en el cuerpo, en el alma y en el espíritu. Amén y amén, gloria a Jesús. Somos bendecidos, ¿tú lo crees? ¿En serio, de verdad? Dios te bendiga, Dios te guarde. A ser intencionales hasta el domingo que viene. Chao.
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8: 1:35.
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1: Una de la tarde con 47 minutos.

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6: 2:03 PM.
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8: El aplauso y los vítores que se oyeron en aquel lugar crearon una onda que se dejó oír en toda aquella enorme fábrica. Adrián acaba de recibir el premio del empleado del año. Ese mismo mes había recibido una maestría en el campo de la informática. Había creado unos sistemas de trabajo que le ahorraban a la compañía centenares de miles de dólares. Y ahora estaba recibiendo el cargo de gerente de una de las plantas de producción. Había comprado una casa de 5 recámaras, piscina de natación y un enorme corral para caballos. Era, a los ojos de la sociedad, un triunfador. Pero eso no era todo. Se había casado con la muchacha más bella de la universidad. Tenía 2 lindos hijitos. Había comprado un bote para ir de pesca y era socio de 4 distinguidos clubes de la sociedad donde vivía. Bueno, había más. Si era un triunfador, si era un gerente, si era un líder, si era un hombre de buena posición, ¿por qué no tener un amante? ¿Por qué no celebrar con los amigos y hasta de vez en cuando hacerse una línea de droga? ¿Es que acaso los triunfadores sociales no son así? Adrián comenzó a beber en demasía. De pronto se encontró enganchado en la droga. De un amante pasó a otra y a otra, hasta que un día se descubrió infectado por el SIDA. Mientras tanto, había perdido su trabajo. La compañía de préstamos le embargó su casa, perdió el bote y, lo que es peor aún, perdió a su esposa y a sus hijos. Quedó solo, sin Dios, sin familia, sin sustento. Su única compañera era la cama de un hospital. Mi amiga, mi amigo, tanto afán puso Adrián en vivir la vida que nunca se dio cuenta que lo que vivía no era la vida, sino una pobre imitación de la vida. ¿No te está pasando a ti algo parecido? Te has dedicado a ti mismo, a la diversión, a los estudios, al placer, a los amigos, a las o a los amantes y a tus pasiones, que te olvidaste de que la vida es otra cosa muy diferente. Mi amiga, mi amigo, lo que el mundo llama vida no es sino otra cosa que la muerte disfrazada de placer. La vida no es una cosa, la vida es una persona. Jesús dijo: yo soy el camino, la verdad y la vida. Nadie viene al Padre sino por mí. Fuera de Jesús no hay vida verdadera. La vida que Dios te ofrece es un verdadero milagro. Es la posibilidad de entablar con Él y con su Hijo una relación de amistad sincera, de compañerismo, de amor, de entrega mutua y de servicio. Basta con que te arrepientas de tus pecados, recibas a Cristo como tu Señor y Salvador, y esa vida ya arrancó hasta crecer hacia la misma eternidad.
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0: Un día en casa, una linda mañana, compartiendo con amigos muy queridos. Un amigo, en un arranque de sinceridad, alguien que quiero mucho, dijo: tengo un problema muy grande. Es que la verdad yo no amo a Dios. Esa declaración como que irrumpió en el ambiente tan cristiano y espiritual que había en ese momento, ¿no? Como que todos tragamos saliva y dijimos: gulp. Y siguió en su disertación y decía: yo no amo a Dios, yo realmente le tengo miedo a Dios. Todos nos quedamos callados en un silencio. Y mi esposita maravillosa, con la Biblia en la mano y en su corazón, le respondió lo que significa el verdadero amor, porque mucha gente estamos frustrados porque realmente no amamos a Dios como tenemos o quisiéramos amarle. Esa es la verdad. Pero mi esposa le dijo, con la Biblia en la mano, repito: mira, no te preocupes, el amor no consiste en eso. El amor consiste en que Dios nos amó primero. Relájate y recibe el amor de Dios en esta noche.
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2: Dos de la tarde con 20 minutos.

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1: Dos de la tarde con 35 minutos.
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1: 2 de la tarde con 46 minutos.

0: Navidad. ¡Gracias!
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2: Encendas, esta es la hora.
3: 3 de la tarde con 8 minutos.

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1: De la tarde con 18 minutos.
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0: 3 de la tarde con 32 minutos.
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La única manera honesta y bíblica de ofrecer verdadera alabanza y verdadera adoración a Jesucristo es una. Jesús dijo en Juan 14: si me amáis, guardad mis mandamientos. Y yo quiero invitarte en esta noche a que tomes con nosotros un compromiso y que digas:

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1: En Sendas, esta es la hora.
2: 4 de la tarde en punto.

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0: Hay un tiempo para cada cosa bajo el cielo. Un tiempo para nacer y un tiempo para partir. Un tiempo para plantar y un tiempo para recoger. Un tiempo para llorar y un tiempo para reír. Un tiempo para guardar silencio y un tiempo para hablar. A veces queremos apresurar los días, resolverlo todo de inmediato y entender cada camino. Pero la vida también nos enseña a esperar. Cada temporada tiene un propósito, incluso aquellas que parecen difíciles o silenciosas. Si hoy estás comenzando algo, camina con confianza. Si estás atravesando una pérdida, permite que tu corazón descanse. Si estás esperando una respuesta, recuerda que esperar no significa estar olvidado. Dios permanece presente en cada etapa, en la alegría y en el cansancio, en la siembra y en la cosecha, en las puertas que se abren y en aquellas que se cierran. Todo tiene su tiempo, respira, confía y vive este día con gratitud del tiempo que tienes. Hoy también es un regalo.
1: Hola Matagalpa, bienvenido una vez más a su programa Vida Nueva en Jesús, presentado aquí en Radio Sendas.
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1: Les habla su DJ Macy, aquí acompañado con Jesse. Jesse, buenas tardes y buenas tardes a todos ustedes que nos están escuchando en esta hora tan preciosa que el Señor nos ha regalado. Dios les bendiga.
2: Muy buenas tardes a toda nuestra audiencia de Matagalpa y de sus zonas aledañas. Reciban un saludo desde acá, de cabina, a todos aquellos que laboran, ¿verdad?, en los mercados, en la zona central del comercio, en el Hospital Regional de Matagalpa y también en los colegios, en las escuelas, a todos esos maestros que se esfuerzan cada día, ¿verdad?, por poder sacar adelante a todos nuestros hijos.
1: Así que muchas gracias también a ustedes, taxistas, a las unidades de buses, a todos ustedes que ponen Radio Sendas en sus unidades. Muchas gracias por estar en sintonía de Radio Sendas y ahora de su programa Vida Nueva en Jesús. Jesse, el tema de hoy es un tema bien bonito para todos, ¿verdad? Porque nos habla del tiempo. Y el tiempo no, nosotros no controlamos el tiempo. El único que puede controlar el tiempo es Dios. Así que nosotros no tenemos las facultades ni el poder para controlar lo que nos pasa en nuestra vida a través del tiempo. Y entonces es algo que nosotros tenemos que ponernos en nuestra cabeza, que nosotros no tenemos control de todo. Que el único que controla nuestra vida es Dios. Y a Él tenemos que entregarle todo, todo, todo, básicamente.
2: Desde luego que es así. Nuestro tiempo, ¿verdad? Nosotros decimos, no me dio tiempo.
1: No tenemos
2: no tiempo
1: para nada.
2: No tengo el tiempo para tal cosa. Pero la realidad de todo esto es de que quien controla el tiempo y quien controla el tiempo en nuestras vidas es nuestro Señor, nuestro Padre Celestial. Porque nosotros no sabemos si damos un paso acá en ese momento y vamos a caer. Ese tiempo, quien lo dispone es nuestro Señor, que está allá en los cielos, y nosotros es a Él a quien debemos de entregarle nuestro tiempo, nuestra vida, todo nuestro corazón, completamente.
1: Entonces, exactamente, entonces nosotros a veces decimos, no, yo no tengo tiempo para ir a la iglesia, y es erróneo. Todos tenemos un tiempo específico para hacer varias cosas, y lo vamos a ir a la Biblia y lo vamos a explicar exactamente por qué. Todo tiene su tiempo. Y no lo digo yo, lo dice la Biblia.
2: Y nos vamos a ir a Eclesiastés 3:1.
1: Y así que la palabra del Señor dice, en el nombre del Padre, del Hijo y de su Santo Espíritu, todo tiene su tiempo. Y el 1 nos dice, todo tiene su tiempo y todo lo que se quiere debajo del cielo tiene su hora.
2: Tiempo de nacer, tiempo de morir, tiempo de plantar, tiempo de arrancar lo plantado.
1: Tiempo de matar y tiempo de curar, tiempo de destruir y tiempo de edificar.
2: Tiempo de llorar y tiempo de reír, tiempo de endechar y tiempo de bailar.
1: ¿Endechar qué es endechar? Endechar es cuando una persona muere y entonces tenés que, luto, vamos a decir, es de luto, estar
2: hay
1: tiempo de estar de luto.
2: Tristeza, hay tristeza, hay melancolía, hay decaimiento, hay, ¿cómo te puedo decir? Esa sensación de que no quieres ver a nadie, de que no quieres
1: No quieres saber nada de nada.
2: Nada de nada, correcto.
1: Exactamente. Entonces, después dice, hay tiempo de bailar. O sea, que después de que venga un tiempo
2: de tristeza,
1: podemos bailar. ¿Por qué? Porque Dios tiene control de nuestras vidas. Y mira, dice la palabra de Dios, bailar. No dice danzar, dice bailar. O sea, que tenemos tiempo para bailar también. O sea, que si usted cree que como cristiano no puede bailar, ahí dice la Biblia que hay tiempo de bailar. O sea, lo que no puedes bailar como lo baila el mundo, ¿verdad? No te vas a tirar un perreo ni nada de eso, pero sí celebrar que estás en vivo, que tenés tiempo para hacer cosas. Si no, ya me entiendes, bailar de alegría, bailar de gozo, bailar de agradecimiento hacia Dios.
2: Ajá. Y siempre y cuando tú bailes de una manera moderada, de una manera correcta, de la manera indicada, sin estar haciendo esos pasitos todos exóticos que se bailan ahora con la música moderna, hay muchos ritmos, ¿verdad?, que lo bailan de una manera, pues, de que la verdad exponen de mucha forma a la mujer, y no solo a la mujer, también a los hombres.
1: Pero bueno, no estamos hablando de los bailes, ¿verdad?, pero estamos hablando del tiempo que tenemos. Bueno,
2: así,
1: ahí dice que hay tiempo de bailar, ¿verdad?, lo dice la Biblia y hay que creerle. En el 5 nos dice tiempo de esparcir piedras y tiempo de juntar piedras, tiempo de abrazar. Qué rico que es que te den un abrazo, ¿verdad? Y tiempo de abstenerse de abrazar. O sea, que si no quieres darle un abrazo a alguien, lo puedes hacer también.
2: Así es.
1: Tiempo de buscar y tiempo de perder y tiempo de guardar y tiempo de desechar. Hasta podemos desechar tiempo. Mira, hay tiempo para todo.
2: Tiempo de romper, tiempo de coser, tiempo de callar y tiempo de hablar. Tiempo de amar y tiempo de aborrecer, tiempo de guerra y tiempo de paz.
1: Ahora, esta es la pregunta más importante. ¿Qué provecho tiene el que trabaja de aquello en que se afana? Entonces, si hay tiempo para todo, ¿por qué nos afanamos en trabajar, verdad? Hay tiempo para todo, hay tiempo para que estés con tu familia, hay tiempo para que estés con tu hijo, con tu hija, con tu esposa. Hay tiempo para todo. Lo único que nosotros somos los que disponemos mal del tiempo. Nosotros somos malos
2: administradores
1: del tiempo. Y es ahí donde nosotros tenemos que arreglar esa situación. Porque si somos malos administradores del tiempo, es porque somos malos administradores y tenemos que sacar tiempo para todo. Hay tiempo para dormir, hay tiempo para descansar. Ahí no lo dice, ¿verdad? Pero hay tiempo para todas las cosas según lo que dice la Biblia. Hay algo que me dice aquí, mira, que dice hay tiempo de amar y tiempo de aborrecer. O sea que puedes aborrecer también.
2: Así
1: lo dice aquí la Biblia.
2: Lo dice la palabra de Dios.
1: O sea que te da lo positivo y lo negativo.
2: Y lo negativo.
1: Entonces hay tiempo de guerra y hay tiempo de paz. ¿Ah? Todo, entonces hay tiempo para todo. A lo mejor no es lo que quiere decir el que escribió el libro Eclesiastés, ¿verdad? Pero hay tiempo para todo. Lo
2: pero
1: que
2: es
1: nos
2: una
1: quiere
2: realidad.
1: Dar, sí, lo que nos quiere decir es que hay tiempo para todo,
2: correcto.
1: Básicamente.
2: Tenemos el tiempo para hacer todo, cuánto y en cuán momento lo querramos hacer. ¿Ya?
1: Lo que hay que tener
2: saber administrarlo.
1: Una disposición para hacerlo. También, porque, mira, por ejemplo, estás descansando, ¿verdad? Y le decía a tu hijo, no, vamos a ir al parque, y te quedas dormido, y ya te dormiste 2 o 3 horas, ¿qué tiempo tenés para ir con él al parque? ¿Ya me entendés? Entonces, a veces nosotros mismos somos malos administradores del tiempo, pero hay que arreglar esa situación, ¿verdad? Según la Biblia, hay tiempo para todo.
2: Bueno, y también el 10 nos dice, yo he visto el trabajo que Dios ha dado a los hijos de los hombres para que se ocupen en él.
1: Dice aquí, mira, en el 11, todo lo hizo hermoso en su tiempo y ha puesto eternidad en el corazón de ellos, sin que alcance al hombre a entender la obra que ha hecho Dios desde el principio hasta el fin.
2: Yo he conocido que no hay para ellos cosa mejor que alegrarse y hacer bien en su vida.
1: Y el 13 nos dice, y también que es don de Dios que todo hombre coma y beba y goce el bien de toda su labor.
2: He entendido que todo lo que Dios hace será perpetuo sobre aquello que no se añadirá, ni de ello se disminuirá, y lo hace Dios para que delante de él teman los hombres.
1: El 15 nos dice, aquello que fue ya es, y lo que ha de ser fue ya, y Dios restaurará lo que pasó.

en un tiempo de sombras y esperanza, en la humilde tierra de Belén. Una estrella ilumina el silencio de la noche. Ha nacido el enviado. Creció entre el polvo y la madera. Manos fuertes que forjaron caminos de bondad. Y junto al río Jordán, las aguas se abrieron para recibir.

0: Y ya estamos aquí de regreso en su programa Vida Nueva en Jesús, presentado aquí en Radio Sendas.
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0: ¿Qué se puede hablar del tiempo? No me gusta la gente que no llega a tiempo. Esperar no me gusta. ¿Por qué será que la gente dice, voy a llegar a tal hora? Y no llegan a tiempo, ¿verdad? Y a veces nos quejamos a veces cuando Dios no te da las cosas a tiempo. ¿Será porque Él sabe que si te la da a tiempo te vas a, no vas a hacer las cosas bien o qué sé yo? Y también nos enseña a esperar.
1: La verdad es de que cuando uno no se programa su tiempo, cuando uno no programa y no te organiza bien, ¿verdad? Siempre llegas tarde a todos lados. Eres incumplido cuando tienes que llegar a una hora determinada, no llegas. Muchas veces hay personas que suelen llegar ya cuando se va a terminar todo.
0: Llegan a recoger mesas nada más cuando hay una fiesta.
1: Sí, cuando hay alguna reunión y wow, digo yo a veces, como tú mismo lo dijiste, a mí no me gusta esperar.
0: Hay personas que van a la iglesia y vos sabes, el culto empieza a las 10 de la mañana y están llegando a las 11 de la mañana. Si sabes que el culto empieza a las 10 de la mañana, ¿por qué llegas a las 11 de la mañana? ¿Qué te impide llegar a tiempo? ¿Ah? No sé por qué pasa eso. Y pasa entre nosotros los cristianos que nosotros también, y nos pasa todo, ¿verdad? A veces nos pasa

0: frecuente, te mandan un memorándum donde prácticamente te dicen si lo volvés a hacer, estás despedido.
1: A ver, y verdad que lo que leímos anteriormente decía que todo tiene su tiempo, ¿verdad? Entonces, tenemos que tener tiempo para llegar a la iglesia a tiempo.
0: Correcto.
1: Porque vamos a ir a alabar al Señor. Y cuando llegamos a la iglesia, no podemos ir allí a la iglesia a estar con un teléfono. A perder el tiempo en otras cosas.
0: Así es.
1: Eso es perder el tiempo. En realidad, la palabra de Dios dice que hay tiempo para todo, ¿verdad? Entonces, no podemos ir a la iglesia en un celular a estar chequeando qué es lo que hay en WhatsApp o en Facebook.
0: ¿Qué me enviaron? Ajá, ¿qué tengo enviaron? Para más tarde, ¿qué hay?
1: Exactamente.
0: O sea, y es aquella inquietud en la cual no le das el tiempo necesario para poder
1: alabar.
0: Recibir la palabra de Dios.
1: Alabar al Señor también, ¿sí? Porque cuando, mira, antes de la palabra de la prédica, están las alabanzas. Y oye, un día yo fui a la iglesia, ¿verdad? Y solté todo lo que tenía arriba de mí y dije, hoy vengo a alabar al Señor. Y qué rico se sintió cuando uno llega y se descarga, se deshace de todo aquello y empezás a alabar al Señor. Vos estabas cantando allá arriba en el coro y yo estaba también coreando allá abajo y yo dije, qué rico se siente. Oye, se me salieron las lágrimas y todo eso. ¿Por qué? Porque solté todo lo que tenía, lo que uno piensa que tiene que hacer, lo tenés que soltarlo todo y darle ese tiempo al que lo merece, al que te da la vida, al que te da todo, básicamente.
0: Bueno, y si lo ponemos de esta manera, son 2 horas.
1: Bueno, hay una iglesia que tiene un poquito más, ¿verdad? Porque
0: bueno,
1: le da más tiempo.
0: Pero pongámosle un límite, son 2 horas. Que en esas 2 horas deberíamos realmente dedicárselas al Señor, ¿me entiendes?
1: Ajá, conectarnos.
0: Recibir aquellas alabanzas, y como tú mismo lo dijiste también, a mí me ha sucedido muchas veces cuando no estoy en el púlpito, ¿verdad? Y estoy recibiendo, yo me gozo con las alabanzas y muchas veces me he echado a llorar porque tocan mi corazón, tocan mi alma, me llenan de emoción y muchas veces he pensado, ¿cómo será que alabemos a nuestro Señor y lo tengamos enfrente y que estemos cantándole a Él? Esas cosas me las he imaginado. Entonces, eso me provoca un tipo de emoción que quizás no te la puedo expresar así. Solo sé decir que eso me causa lágrimas, y no son lágrimas de tristeza, son lágrimas de emoción, de alegría, de querer ver a mi Padre Celestial frente a mí.
1: Y hay una canción que dice, puedo imaginarme, la canta Ricardo Rodríguez y la vamos a poner más tarde. Pero imagínate que cuando nosotros estemos en el cielo, el tiempo de nosotros va a ser adorar todo el tiempo a Dios. Entonces, nosotros tenemos que practicarlo aquí en la tierra.
0: Así es.
1: A ver, pero si vamos a la iglesia, tenemos que ir con el tiempo de Dios. O sea, a alabar al Señor, a alabar al gran Dios. ¿Y qué pasa? Que no, que estamos desconectados a veces. Y lo digo porque yo lo veo. No estoy diciendo que lo hace todo mundo ni nada de eso, ¿verdad? Pero a mí me gusta sentarme en las bancas del frente. ¿Para qué? Para concentrarme, para decir, Señor, aquí estoy, esta es mi vida, Señor, te pertenece a ti. Y cuando nosotros soltamos todo lo que nos ata a otras cosas y se lo damos, y ese tiempo se lo damos al Señor, el Señor te habla, el Señor, sentís que el Señor te está dando paz, sentís que el Señor te da confort
0: que está ahí cerca de uno.
1: Exactamente, que lo tenés al lado, por eso te empiezan a salir las lágrimas de alegría, de gozo, porque sentís que tenés a tu Padre a tu lado.
0: Tú sabes que yo tomé, ¿verdad?, el consejo de alguien que me dijo, cuando yo estoy cantándole al Señor, yo no pienso en la gente que me está viendo al frente, pienso en que mi Padre Celestial está al frente y me está viendo. Entonces, he tomado ese consejo, lo tomé para mí, y realmente que algo que sí me llenó. Cuando subí al púlpito, como tú dijiste, y empezamos nosotros a alabar al Señor, me dije a mí misma, Señor, quiero verte frente a mí, porque vine a alabarte a ti. Y en mi mente estaba esa imagen, y quizás mi mirada se veía perdida, pero yo estaba gozándome y estaba tratando de encontrarlo entre la multitud que estaba ahí.
1: Exactamente. Entonces, como dijiste ahorita, puedes imaginarte que el Señor está ahí enfrente.
0: Así es.
1: Que le estás cantando a Él. Mira, cuando habían reyes, y bueno, todavía hay reyes, ¿verdad? Cuando hay celebridades, la gente se paran a aplaudir.

0: anteriormente, cuando ibas a visitar a un rey, tenías que ir con tu mejor ropa, tenías que ir con tu mejor atuendo, y más si ibas a una fiesta de un rey, que te, mira, que te manden una invitación. ¿Te acuerdas que decíamos que hay tiempo para bailar?
1: ¿Así?
0: Una invitación para ir a bailar con el rey o para ir a ver al rey. ¿Qué es lo que te pones? Te pones lo mejor.
1: Así.
0: Y vas a estar en el celular ahí y el rey te está viendo y te va a preguntar, ¿tú viniste a mi fiesta o viniste a estar distraído con otra cosa? ¿Qué va a pensar el rey? Así nos pasa con Jesús. Jesús es el rey de reyes, señor de señores. Cuando nosotros vamos a la iglesia tenemos que tener el tiempo de alabarle, de glorificar su nombre, que eso es lo que a eso vamos a la iglesia.
1: Y de llegar con corazón abierto para poder recibir su palabra.
0: Así que, como dije anteriormente, es algo que me ha pasado a mí. Yo no sé si se le ha pasado a otra persona, pero yo a veces he estado distraído haciendo muchas cosas, pero cuando he soltado todo, la verdad es que siento que el Señor me habla, siento en mi corazón que ese es el tiempo que yo necesito dedicarle a Él, porque nos afanamos en tantas cosas. Pero ese tiempo tiene que ser específicamente para adorar al Señor de señores y Rey de Reyes, ¿verdad?
1: Así.
0: Porque ese es lo que vamos a la iglesia. A eso vamos a la iglesia. Cuando vas a una reunión familiar de la escuela, tenés que estar poniendo atención a lo que te va a decir la maestra o la directora de la escuela. ¿Por qué? Porque si no estás poniendo atención, ¿qué pasa? Después estás preguntando, ¿qué dijo la profesora? ¿Qué dijo la directora? No, si no estuviste poniendo atención, imagínate. Pero bueno, en ese tiempo nosotros tenemos que dedicarle ese tiempo al Señor para que Él se glorifique en nuestras vidas.

0: Y ya estamos aquí de regreso en su programa Vida Nueva en Jesús, presentado aquí en Radio Sendas.
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0: Así que hablar del tiempo es algo que nosotros no tenemos control, ¿verdad? Del tiempo. Podemos estar hoy bien y mañana podemos estar mal. Así que podemos los tiempos cambian siempre.
1: Hoy acá y mañana no estar. Exactamente. O en una hora, en unos segundos no estar.
0: No, exactamente. Entonces, mira, hay tiempo que el tiempo cambia. Por ejemplo, de un momento a otro hay un tornado, de un momento a otro hay un huracán, de un momento a otro hay un ¿cómo se llama?
1: Terremoto.
0: Un terremoto. Tenemos que estar preparados. ¿Para qué? Para cuando nosotros llegue ese tiempo, irnos con el Señor. Y es la verdad que por eso es que Jesucristo murió en la cruz. Jesús murió en la cruz en su tiempo. ¿Por qué? Porque era el tiempo de Él venir a la tierra y morir por nosotros, morir por nuestro pecado. Era el tiempo perfecto. Y hace 2000 años y pico llegó Jesús a la tierra, murió por nosotros, resucitó y ahora está al lado de nuestro Padre Celestial, abogando por nosotros.
1: Donde es su lugar, donde siempre fue su lugar, donde realmente, si Jesucristo no nos hubiese amado tanto como sus hermanos, nunca hubiese subido a esa cruz, nunca hubiese permitido que lo maltrataran tanto, que lo humillaran tanto, pero se sacrificó por todos nosotros y muchas veces no reconocemos eso. No tomamos la conciencia ni el tiempo para adorarle a Él, para exaltarle a Él, porque Él merece toda gloria y toda honra.
0: Y la gente se dice, bueno, yo no le pedí que hiciera eso, Él lo hizo porque le dio la gana. Sí, Él lo hizo porque le dio la gana, pero estaba pensando en ti y en mí. Y en ese tiempo, cuando Jesús abrió sus brazos en una cruz, era para que todos entráramos en su gloria. Él murió por todos, por todos. ¿Y sabes cuál es lo que pasa ahora? Que ya llegó el tiempo de Él regresar por tu pueblo.
1: ¿Cómo te puedo decir que el tiempo está llegando tan rápido, tan pronto? La venida de nuestro Señor está tan cerca y muchos no lo queremos aceptar. Muchos no todavía no tomamos conciencia de esa gran verdad.
0: Y la verdad es que tenemos que pensarlo, ¿verdad? Mira, hay veces que uno dice, Jesús, pero si tú nunca me hablaste, yo nunca vi que viniste a mí. Oye, estabas escuchando Radio Sendas que ibas en el bus el otro día, ¿te acordás? Y yo sí, había un programa que estaba ahí hablando del tiempo y te dijeron que el tiempo estaba cerca y no hiciste caso. Entonces, sí hay tiempo para todo. Hay tiempo para todo. Tenemos que buscar y tener el tiempo para buscar más de nuestro Dios, más de nuestro Jesús, porque los días están cerca y tenemos que tener el tiempo de acercarnos más a nuestro Padre Celestial. ¿Por qué? Porque Él lo que quiere es darnos una vida eterna allá con Él. ¿Qué más queremos nosotros?
1: Él quiere que nosotros estemos con Él, que nos gocemos con Él en la boda del Cordero, que nosotros como sus hermanos y como sus hijos estemos juntamente con Él.
0: Los discípulos le preguntaron a Jesús, ¿cuándo es el tiempo? Esto en Mateo 24:3 nos dice, y estando Él sentado en el monte de los olivos, los discípulos se le acercaron aparte diciendo, dinos, ¿cuándo serán estas cosas y qué señal habrá de tu venida y del fin del siglo?
1: Respondiendo Jesús les dijo, mirad que nadie os engañe.
0: Porque vendrán muchos en mi nombre diciendo, yo soy el Cristo, y a muchos engañarán.
1: Y oiréis de guerra y rumores de guerra. Mirad que no os turbéis, porque es necesario que todo esto acontezca, pero aún no es el fin.
0: Porque se levantará nación contra nación y reino contra reino, y habrá pestes y hambres y terremotos en diferentes lugares.
1: Y todo esto será principio de dolores.
0: Aquí estamos hablando de tiempo, ¿verdad? Todo así esto es tiempo, tiempo, tiempo, tiempo, tiempo, tiempo, tiempo. Dice, mira, habrá, se levantará nación contra nación. Estamos hablando de guerra. Dijo que hay paz y hay guerra, ¿verdad? Cuando estábamos leyendo, nación contra nación. Habrá peste y hambre. O sea que hay hambre y también hay tiempo para comer. Hay terremotos en diferentes lugares. Todo esto está hablando de tiempo. Oiréis rumores de guerra. Mirá que no os turbéis. Todo esto está hablando de tiempo. Y estamos hablando de estos tiempos que ya viene, básicamente, la venida del Señor está cerca. Y aquí están todo lo que está viendo usted. Bueno, va a decir, esto pasó en otros tiempos también y nada pasó. Bueno, Yo creo y estoy seguro que estos son los tiempos que el Señor está ya por venir. Y tenemos que entregar nuestro corazón, entregar nuestra vida, entregar nuestra alma, entregar todo nuestro ser, nuestra familia, nuestro trabajo, todo te lo tenemos que entregar a Dios, porque tenemos que estar sujetos a que, o sea, Jesús va a regresar pronto y nosotros no sabemos ni el día ni la hora, solo el Padre lo sabe. Así. Y es cosa de tiempo, cosa de tiempo. Entonces, todo tiene su tiempo, también viene el tiempo de la venida de Jesús. Así que tenemos que prepararnos.
1: Bueno, y el 9 nos dice así: entonces os entregarán a tribulación y os matarán, y seréis aborrecidos de todas las gentes por causa de mi nombre.
0: El 10 nos dice: muchos tropezarán entonces y se entregarán unos a otros, y unos a otros se aborrecerán.
1: Y muchos falsos profetas se levantarán y engañarán a muchos.
0: Y por haberse multiplicado la maldad, el amor de muchos se enfriará. Y eso está pasando. Nadie quiere ir a la iglesia. ¿Por qué? Porque hay mucho egoísmo, muchas personas diciendo una cosa, otro te dice otra cosa. Y entonces, pero aquí lo está diciendo, que van a haber muchos falsos profetas. ¿Qué es esto? Tiempo, el tiempo que estamos viviendo. Y mucha gente no quiere ir a la iglesia. ¿Por qué? Porque dicen, yo no quiero ser como ese cristiano. Pero aquí está hablando la palabra del Señor, que hay falsos profetas.
1: Bueno, y en el 13 nos dice: mas el que persevere hasta el fin, este será salvo.
0: Y el 14 nos dice: y será predicado este evangelio del reino en todo el mundo para testimonio a todas las naciones, y entonces vendrá el fin. Ahí es donde nosotros queremos llegar, hasta que se predique el evangelio del reino en todo el mundo. No va a ser el fin. Pero ¿sabes qué? La tecnología está avanzando a pasos agigantados. Entonces, si alguien quiere hacer un ¿cómo se dice? Un live streaming por todo el mundo, lo puede hacer.
1: Así es.
0: La tecnología está súper avanzada. Y eso es hablando del tiempo. Entonces, mira, para que el evangelio... ¿Qué poder tiene el Señor para que todo mundo crea? El poder del Señor es infinito. Entonces, si Él quisiera que todos nosotros creyéramos en Él, lo puede hacer.
1: Así es.
0: Lo puede hacer. Pero no nos obliga a eso. Pero va a llegar un tiempo que todas las naciones sabrán que Jesús es el Salvador del mundo.
2: Hay un tiempo para cada cosa bajo el cielo. Un tiempo para nacer y un tiempo para partir. Un tiempo para plantar y un tiempo para recoger. Un tiempo para llorar y un tiempo para reír. Un tiempo para guardar silencio y un tiempo para hablar. A veces queremos apresurar los días, resolverlo todo de inmediato y entender cada camino. Pero la vida también nos enseña a esperar. Cada temporada tiene un propósito. Incluso aquellas que parecen difíciles o silenciosas. Si hoy estás comenzando algo, camina con confianza. Si estás atravesando una pérdida, permite que tu corazón descanse. Si estás esperando una respuesta, recuerda que esperar no significa estar olvidado. Dios permanece presente en cada etapa. En la alegría y en el cansancio, en la siembra y en la cosecha, en las puertas que se abren y en aquellas que se cierran. Todo tiene su tiempo. Respira, confía y vive este día con gratitud. El tiempo que tienes hoy también es un regalo.

0: Nuestro Señor no nos obliga, porque por eso Él nos dio libre albedrío, para que veamos lo bueno y lo malo y sepamos distinguir lo que realmente es bueno para cada uno de nosotros como seres humanos y lo que es malo.
1: Y entonces el 15 nos dice, mira, por tanto, cuando veáis en el lugar santo la abominación desoladora de la que habló el profeta Daniel, el que le entienda.
0: Entonces los que estén en Judea huyan a los montes.
1: El que está en la azotea no descienda para tomar algo de su casa.
0: Y el que esté en el campo no vuelva atrás para tomar su capa.
1: Mas ay de las que están encintas y de las que críen en aquellos días.
0: Orad pues que vuestra huida no sea en invierno ni en día de reposo.
1: Porque habrá entonces gran tribulación, cual no ha habido desde el principio del mundo hasta ahora, ni la habrá.
0: Y si aquellos días no fuesen acortados, nadie sería salvo, mas por causa de los escogidos, aquellos días serán acortados.
1: Ahí estamos hablando de días, mira, es tiempo, tiempo, todo es tiempo, toda la palabra del Señor nos habla de tiempo, tiempo, tiempo, tiempo. Imagínate, mira, desde los días que habló el profeta Daniel, y dice, el que lee lo entienda, ¿verdad? Entonces, desde hace tiempo se está hablando de esto, ¿verdad? Y aquellos que dice, y los días si no fuesen acortados, estamos hablando de tiempo, días, nadie será salvo. Ahora, mira, dice el 23, entonces, si alguno os dijere, mira, aquí está el Cristo, o mira, allí, no lo creáis.
0: Porque se levantarán falsos cristos y falsos profetas, y harán grandes señales y prodigios, de tal manera que engañarán, si fuere posible, aún a los escogidos.
1: Y eso se está viendo.
0: Así
1: hay
0: es.
1: Muchas personas que están siguiendo a gente que hablan más de ellos que de Dios, que hablan más de ellos que de Jesús. A veces, entonces lo siguen como a un artista famoso, lo siguen como a una persona de la farándula. Entonces, ¿estamos siguiendo a Jesús o estamos siguiendo a esa persona? ¿Cuál de las dos? Hay que decidirnos. Y ahí está diciendo la Biblia que engañarán posible aún hasta los escogidos. Entonces, vos ibas a una iglesia y creías en Jesús, pero escuchaste de una persona que está haciendo maravillas en un lugar y entonces te vas ahí a averiguar qué es lo que está haciendo y te quedas ahí. Entonces, ¿ya qué? Ya como escogido ya no estás, fuiste engañado.
0: No, ya no estás creyendo definitivamente en la palabra del Señor, sino que estás creyendo en aquella persona que te está diciendo y te está engañando de cierta manera.
1: Y es una fachada, y todos se esconden bajo la sombrilla de que están predicando la palabra de Dios, pero no, están predicando cosas que ni siquiera tienen que ver con la Biblia.
0: Así es.
1: Y entonces a la gente le gusta que le digan las cosas bonitas, que le pasen la manito, mire mi niñito por aquí, por aquí.
0: Bueno,
1: pero cuando le hablan de la palabra de Dios, que la palabra de Dios es una espada de doble filo, entonces no nos gusta, pero sí nos gusta que nos pasen la manito por arriba.
0: Bueno, pues yo le llamo a esto, ¿verdad? Mensaje subliminal.
1: Ajá.
0: Así le llamo, porque cuando tú estás escuchando la palabra del Señor, ¿verdad? Pero dentro de lo que te están diciendo de la palabra del Señor, te están hablando de empoderamientos, te están hablando de negocios, te están hablando de muchas cosas que definitivamente no tienen nada que ver con las Escrituras.
1: Hay veces que te hablan más de dinero que de la salvación. Entonces, mire, si usted da más, el Señor lo va a bendecir, pero mira, te voy a explicar algo. Jesús vino a recolectar almas, no vino a recolectar dinero. O sea, que lo que nos debería de importar a nosotros son las almas. O sea, el dinero va a venir y se va porque dice que no hagamos riquezas aquí en el mundo, que hagamos riquezas en el cielo, donde la polilla ni el orín van a llegar. Entonces nosotros nos especializamos en estar haciendo negocios, estar haciendo negocio a la palabra de Dios.
0: No, si usted da tanto, recibe tantas bendiciones. Bueno, pero la verdad es que por eso nuestro Padre Celestial nos dio libre albedrío a todos nosotros, para que tengamos discernimiento y entendamos qué no es bueno para nosotros y qué es lo malo, como ya dije anteriormente.
1: Y mira lo que dice el 25, y vamos a seguir leyendo esto y aquí vamos a terminar porque el programa ya se nos terminó y queremos dejarlo con este pensamiento. Y esto es lo que básicamente este programa es del tiempo. tiempos, pero escuchen bien porque los tiempos están malos. Ya os lo he dicho antes, dice el 25, y el 26 nos dice, así que si os dijeren, mirad, está en el desierto, no salgáis. O mirad, está en los aposentos, no le creáis.
0: Porque como el relámpago que sale del oriente y se muestra hasta el occidente, así será también la venida del Hijo del Hombre.
1: Porque donde quiere que estuviere el cuerpo muerto, allí se juntarán las águilas. Así que esto nos habla de la venida de Jesucristo y es parte del tiempo y son los tiempos que estamos viviendo. Tenemos que meternos en la cabeza San Mateo 24, que es lo que el Señor quiere, que nosotros no seamos engañados, que miremos, que estemos listos, porque no sabemos el día ni la hora que el Señor ha de venir. Así que gracias por estar en sintonía de nuestro programa Vida Nueva en Jesús. Espero que este programa haya sido mucha bendición, ¿verdad? Nos llena a todos, nos llega a todos, porque nosotros no sabemos el tiempo, no tenemos control del tiempo y nadie sabe del tiempo. Nosotros no somos unas personas que predecimos el tiempo. Es más, la gente que hacen los meteorólogos no saben, a veces se equivocan más que una persona que un viejito que dice, no, va a llover porque le duele el codo o la rodilla, y de verdad, así ellos saben que va a llover. Y entonces se preparan para las cosechas porque ya saben que si le duele el codo, le duele la rodilla, ya saben que va a llover y que viene la lluvia. Así que muchas gracias, ¿verdad?, por estar en sintonía de nuestro programa Vida Nueva en Jesús. Vayan a la iglesia, que no les cuesta, ¿verdad? Y cuando vayan a la iglesia, traten de tomarse su tiempo para llegar a tiempo, para que puedan aprovechar todo lo que el Señor tiene preparado para ustedes en ese momento.
0: Que tengan un buen fin de semana, bendecido por nuestro Padre Celestial, y no se olviden siempre, ¿verdad?, de tomarse el tiempo para poder darle gracias al Señor por todas las cosas buenas que Él nos da cada día.
1: Hasta el lunes a las 4 de la tarde, Dios mediante, todo en su tiempo.
0: Así es, Dios les bendiga.
1: Dios les bendiga, hasta pronto.

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0: Esta es la hora.
1: 5 de la tarde con 3 minutos.
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0: Way Up, El Camino Hacia Arriba, un sencillo de Neil Carpenter y We The Kingdom. Así comenzamos la edición 779 del show de la música número uno. Como cada fin de semana, estoy listo para llevarte lo mejor de la música anglo durante la última semana en América. Lo haremos en 120 minutos con el mejor ánimo del mundo. Mi nombre es Carlos Javier Civira. Estoy muy bien, espero que todos lo estén. Y recuerda, estas son las dos horas de la radio hispana que te conectan con lo mejor de la música anglo.
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0: Hoy en el show de la música número uno, Josiah Quinn hace historia en la feria de Iowa. Del inglés al español, un tema extraordinario de Toby Mac que nos hará pensar en la fidelidad de Dios. Además, te hablaremos de cómo Hope Darts llevó esperanza tras las rejas a través de su música. Y Forrest Frank logró una de las giras de música cristiana más grandes de la historia. Del inglés al español, también un excelente tema de Siwa Prophets. En Bio Impacto te hablaremos de un artista cuyo nombre es probablemente menos conocido que sus canciones. Gracias a que ha hecho su carrera de la mano de Passion, me refiero a Christian Stanfield. Hoy te invito a conocer mejor su música y su historia. Escucharemos lo nuevo de Limo Blaze, Sepp Schlatter, Taron Wells y mucho más. Y por supuesto, daremos un vistazo a Billboard y los temas de mayor rotación en las dos horas de la radio hispana que te conectan con lo mejor del mundo de la música anglo. Le llamamos el show de la música número uno. Como cada semana, al final presentamos la escalera de éxitos, los cinco temas más escuchados del género en la radio americana esta semana, y terminaremos con la lista de 10 decisiones que solo tú puedes tomar. 10 decisiones que solo tú puedes tomar, va a estar muy pero muy bueno. Esto es el show de la música número uno. Gracias por escuchar y conectarte a través de las redes sociales y el podcast. Estoy muy agradecido con cada uno de los mensajes que recibí a raíz de lo que compartí la semana pasada, el problema que tuvimos con el disco duro y cómo buena parte de años de producción del programa en este momento está en un lugar extraviado al que no podemos accesar. Muchísimas gracias por el respaldo, muchísimas gracias por cada uno de esos correos. Y bueno, te puedes conectar a través de Facebook, Instagram, YouTube. Me encuentras como Carlos Javier Civira. Para escuchar el podcast lo puedes hacer en tu plataforma preferida, Spotify, Apple Podcast, la que tú prefieras. Allí lo que tienes que hacer es buscar 10 para ser mejor. 10 para ser mejor es el podcast que nació a partir de este programa por el segmento con el que cerramos cada edición. En YouTube también puedes buscar Comunicando Ando Podcast, un espacio creado para que la gente que está comenzando o desarrollando su carrera en los medios se prepare para hacer luz en este mundo y en el proceso hacerlo un lugar mucho mejor. Recuerda, en las redes sociales, encuéntrame como Carlos Javier Civira y por allí podemos estar conectados, o más sencillo, entra en www.carlosjaviercivira.com y desde allí conéctate al podcast, al canal de YouTube o a las redes sociales. Avanzamos con Micah Tyler, esto se llama Perfectly, perfectamente.

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2: Cartelera Billboard Hot Christian Songs en la posición número 9, subiendo un peldaño en su semana número 33. Un tema que ya estuvo en la escalera de éxitos, es extraordinario, es parte del trabajo de Peter Burton y se llama Where Will I Be. Eso escuchamos ahora mismo.

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1: El domingo 23 de agosto, Josiah Quinn, acompañado por el invitado especial Ben Fuller, congregó a 16.081 seguidores en el Grand Stand, escenario principal de la Feria Estatal de Iowa, estableciendo de esta manera un récord histórico de asistencia para un artista cristiano en este evento. El récord anterior estaba en manos de Forrest Frank y Lecrae, establecido en el 2025. Bueno, la programación y producción de la serie de conciertos de la Feria Estatal de Iowa corre a cargo de Clay Campbell, de Triangle Talent. Este hito también convirtió la actuación de Josiah y Ben Fuller en el segundo espectáculo con mayor asistencia de la Feria Estatal de Iowa del 2026, superado únicamente por el concierto de Lane Wilson el 16 de agosto, que agotó todas las entradas. Wilson reunió a 17.360 seguidores, estableciendo un nuevo récord de asistencia en el Grand Stand y superando la marca anterior de 17.320 establecido por Chris Stapleton en el 2021. Bueno, la actuación de Josiah Quinn y de Ben Fuller también se sitúa entre los 10 espectáculos con mayor asistencia en la historia de la Feria Estatal de Iowa. Esta noche de récord llega en un momento especialmente significativo para Josiah Quinn, quien acaba de lanzar su nuevo sencillo Sundays. Este tema lleno de energía, producido por Michael Howell, llega mientras Quinn se prepara para publicar su tercer álbum de estudio, El Camino de Damasco, Damascus Road. Eso será el día 23 de octubre. Bueno, desde el momento que salieron a la venta las entradas, la respuesta ha sido increíble. Programar a estos artistas para la noche del domingo brindó a las familias la oportunidad de disfrutar de la feria y del Grand Stand. Y eso lo dijo precisamente el director ejecutivo de la Feria Estatal de Iowa. Quien además dijo que ver a Josiah Quinn y a Ben Fuller establecer un nuevo récord de asistencia en un concierto cristiano fue la manera perfecta de clausurar la feria estatal este 2026. Bueno, una actuación histórica y definitivamente algo bien, bien especial. Con el lanzamiento de Damascus Road, previsto para el 23 de octubre, y el inicio de su gira por el Reino Unido y Europa el 14 de septiembre, Josiah Quinn continuó una etapa decisiva en su carrera que lo ha consolidado muy rápidamente como uno de los artistas emergentes más destacados de la música cristiana contemporánea. Uno de los temas más recientes del artista, sin duda alguna, es Sundays. Eso escuchamos ahora mismo.

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1: Christian Paul Stanfield, conocido artísticamente como Christian Stanfield, nació el 9 de abril de 1983 en Marietta, Georgia. Sobre su infancia hay detalles públicos claros de su formación espiritual, aunque no abundan fuentes confiables que documenten de forma consistente, por ejemplo, los datos relativos a su familia. Lo cierto es que creció en el área metropolitana de Atlanta y comenzó a involucrarse en la vida de la iglesia desde muy joven. De hecho, a los 15 años ya lideraba la adoración en su clase, que era el ministerio juvenil en Johnson Ferry Baptist Church, en Marietta, su ciudad natal. Esta es la cabecera del condado de Cobb y está a unos 30 kilómetros al noroeste de Atlanta, un entorno que combina vida suburbana con fuerte identidad comunitaria e histórica.

Stanfield ha mencionado que creció escuchando artistas como Billy Joel, James Taylor, The Eagles, U2, Fleetwood Mac, un mapa sonoro más amplio que el típico de música cristiana contemporánea en un principio, pero con mucha canción y la melodía al centro. Avanzamos con Christian Stanfield dándole voz a esta canción popularizada por Passion. Se llama Jesus Paid It All. Jesús lo pagó todo.

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0: En Sendas, esta es la hora.
1: 5 de la tarde con 33 minutos.
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4: Grabada por Passion, pero con Christian Stanfield como voz principal, One Thing Remained es sin dudas la canción más exitosa del artista. Llegó a ser número uno en la radio durante 4 semanas y fue considerada una de las 20 canciones principales de la década del 2010. Con eso continúa Bio Impacto del show de la música número 1.

Profesionalmente, su historia se entrelaza con el movimiento Passion, conferencias y la iglesia Passion City Church, donde se consolidó como líder de adoración. A finales del 2008 e inicios del 2009, se convirtió en el primer nuevo fichaje de Six Steps Records en varios años, y su debut con el sello fue Attention, lanzado en el 2009. Luego llegó Mountains Move en el 2011, que entró en Billboard 200 alcanzando el número 64, confirmando su crecimiento más allá del circuito estrictamente congregacional. En las listas de radio, uno de sus primeros sencillos con gran impacto fue Day After Day, un top 20 de música cristiana de las listas Hot Christian Songs, seguido por Always. A nivel discográfico, su etapa solista incluye el EP Hello en el 2007, Attention en el 2009, Mountains Move en el 2011, Make It Out Alive en el 2022 y el álbum Come to Jesus del 2025, siempre dentro del ecosistema de Six Steps Capital CMG, según los lanzamientos digitales recientes. En premios y reconocimientos, se ha señalado que el impulso de Mountains Move lo llevó a una nominación al Best, o bueno, Mejor Nuevo Artista del Año, en la entrega de los premios Dove, la edición número 42. Además, como compositor colaborador, aparece ligado a canciones muy difundidas en la iglesia contemporánea, como One Thing Remain, que acabamos de escuchar, figurando como una nominación a los premios Dove en la categoría de adoración, y también su propio sitio lo destaca como un tema con una certificación de oro de la Asociación de la Industria de la Grabación Americana. El impacto de Stanfield se entiende mejor mirando el uso real de su música. Muchas de sus canciones han funcionado como repertorio congregacional en iglesias locales, conferencias y eventos masivos, y su voz se asocia a momentos clave del movimiento Passion. En lo personal, también ha compartido una narrativa de vulnerabilidad, su proceso de sobriedad y la importancia de la comunidad y la gracia como parte de su historia, algo que marcó el tono de composiciones más recientes. El día de hoy, además de seguir como pastor de adoración en Passion City Church, está en una etapa creativa muy activa. En noviembre del 2025 lanzó Come to Jesus con 9 canciones y lo ha presentado como un proyecto centrado en un llamado directo al Evangelio. Una anécdota que resume bien su recorrido es precisamente esa: haber sido el fichaje histórico de Six Steps Records tras años sin nuevos artistas, y años después regresar con obras que combinan adoración congregacional con testimonio personal. En entrevistas recientes alrededor de Come to Jesus, él mismo lo ha descrito con lenguaje de invitación, casi como testimonio y sermón, y ese suele ser el centro del mensaje en su catálogo. Canciones que no solo suenan bien, sino que llaman a volver a Cristo, a la gracia, a una fe vivida día tras día. Las 2 horas de la radio hispana que te conectan con lo mejor de la música.

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1: Disfrutas el show de la música número uno, solo éxitos de radio, solo música que no maltrata la mente ni el oído. Y avanzamos ahora con un tema del inglés al español. Se trata de una canción de Toby Mac, cuyo nombre es Faithfully. Y lo llevamos del inglés al español para que no te pierdas absolutamente nada de su letra, como ha sido costumbre en este programa por los últimos 24 años. Del inglés al español, Faithfully, allí está Toby Mac. 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
0: Te hablo de lo nuevo en música esta semana y te hablo de un sencillo de Limo Blaze y Seb Scudder. Y es que han unido fuerzas para interpretar What I Believe, una vibrante declaración de fe que desafía a los oyentes a mantenerse firmes en su confianza en Dios, incluso cuando la vida se siente incierta. Juntos, Limo Blaze y Scudder enfatizan que la fe no depende de las circunstancias, tiene sus raíces en saber quién es Dios. El resultado es un disco edificante con una mezcla de estilos que se encuentra en el punto medio, podríamos decir, del Afro Gospel, la música cristiana contemporánea y la música de adoración. Limo Blaze continúa consolidándose como pionero del Afro Gospel, utilizando su música para conectar con el género de audiencias de todo el mundo. Su colaboración con Scudder amplía aún más ese alcance, demostrando el lenguaje universal de la fe mientras celebra las identidades que cada artista aporta al disco. Bueno, para hablarte un poquito de Limo Blaze, es un cantante, compositor, pionero, líder en el género emergente de la música afrobeat. También es conocido como Samuel Onwuwiko. Es un músico galardonado que nació en Makurdi, Nigeria, y actualmente reside en Londres, en el Reino Unido. Ha logrado construir una base de fans a nivel internacional a través de su habilidad para combinar música con melodías extraordinarias, mientras promueve claramente su pasión por Dios y su vida está activa en el ministerio. Ha obtenido reconocimiento internacional como rapero, cantante y compositor y ha cautivado al público con esa combinación única de ritmos afrobeat y mensaje gospel. Este sencillo es extraordinario, es una mezcla del talento de Seb Scudder y Limo Blaze, se llama What I Believe.

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1: En información del mundo de la música te hablo de Hope Durst, y es que acaba de llevar un mensaje de esperanza a la prisión junto a God Behind Bars. La cantante y compositora Hope Durst se unió a God Behind Bars Music para interpretar What a Gift, una canción grabada en vivo junto a mujeres privadas de libertad en una prisión de Mississippi. Bueno, Durst participó también en la composición del tema, cuyo mensaje celebra el amor de Jesús y la libertad espiritual que ofrece la fe. La canción forma parte del álbum God Behind Bars Volumen 2, Live from Mississippi Prison, publicado el 24 de julio del 2026. Es un proyecto que reúne 5 canciones de adoración grabadas dentro de la prisión y que busca amplificar las voces y experiencias de la población encarcelada. En las imágenes compartidas por el ministerio, las mujeres se unen a Hope Durst para cantar y adorar en comunidad. God Behind Bars trabaja en colaboración, bueno, quiere decir Dios detrás de las rejas, trabaja en colaboración con iglesias locales para llevar adoración, oración y el mensaje del evangelio a centros penitenciarios de los Estados Unidos. Y de acuerdo con el propio ministerio, su labor ha alcanzado a más de 4 millones de personas encarceladas. What a Gift ya está disponible en las principales plataformas digitales y también tiene su video oficial. Disfrutamos el sencillo de Hope Durst llevando esperanza a la prisión. Se llama What a Gift.

0: cuando volvamos.
1: Cuando volvamos, te hablo de la gira de Forrest Frank, cómo es una de las giras de música cristiana más grande de la historia. Además, llevaremos otro tema del inglés al español. Por ahora vamos con 10th Avenue North y esto se llama Broken People.

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